Muy buenas noches, familias. Así comenzamos y damos inicio a este hermoso programa que está titulado Manantial de Vida. Bendecimos tu vida, bendecimos tu local comercial, de donde quiera que nos estés escuchando. Gracias por estar en sintonía a través de la 96.9 en el programa titulado Manantial de Vida.

Y en este día estamos hasta las 22 horas para poder compartir lo mejor de Dios sobre tu vida en esta noche. Venís a escuchar lo que es una palabra de fe, de esperanza y de salvación para tu vida. Venimos a dejarte buenas noticias. Venimos a bendecir tu vida, tu local comercial, tu hogar, donde quiera que nos estés escuchando, con dejarte y sembrarte lo que es una palabra de fe, de esperanza y de salvación para tu vida.

0: Y en esta noche estamos con la cobertura del Ministerio de Visión Profética, pastoreado por nuestros pastores Miguel Sánchez y Mari Bustamante de Sánchez.
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0: También en esta noche estamos con la dirección del señor Nazareno Cruz, que nos permite este espacio y este medio para poder brindarte a vos, dejarte lo que es un mensaje de fe, de esperanza y de solución para tu vida. Recuerda que simplemente venimos a dejarte lo que es un mensaje de buenas noticias.

pueblo. Y te vamos a estar compartiendo una palabra para poder bendecir tu vida. Recordá que vamos a estar hasta las 22 horas para dejarte lo que va a ser una palabra de fe, una palabra de esperanza, de que no dé nada por perdido, porque en Cristo todo es rescatable. Lo que te venimos a anunciar es un mensaje de buena noticia. Así que quédate prendido a través de la 96.9, porque en un instante te vamos a estar compartiendo una promesa para estar iniciando con lo que va a ser este hermoso programa radial. Y vamos a estar comenzando con una promesa. Mira lo que dice en el libro de Salmos, en el capítulo 46, en el verso 1, dice: Dios es nuestro amparo y nuestra fortaleza, nuestro pronto auxilio en los problemas.

Hemos compartido al inicio Salmos 46 en el verso 1, dice: Dios, nuestro amparo y nuestra fortaleza, nuestro pronto auxilio en todos los problemas. Que quiero decirte que en esta palabra, con este mensaje, que simplemente Dios es nuestro seguro, Dios, en Él nos vamos a sentir seguros. Habla de amparo, que quiere decir algo que te va a proteger, que tienes a alguien en poder acudir en cuando estás en los problemas. Por eso habla de un amparo. Sabemos que hay leyes que amparan a las personas, así que en esta noche también vamos a estar compartiendo con vos, donde vamos a estar siendo de bendición. Y no tan solo te habla de amparo, sino también te habla de fortaleza, que el Señor es quien te fortalece todos los días de tu vida para que puedas enfrentar cualquier tipo de circunstancia. Por eso te dice más abajo, dice: nuestro pronto auxilio en todos los problemas. No hay problema que no puedas, que teniendo la mano de Dios no puedan ayudarte a salir. Simplemente dice que Dios es tu pronto auxilio en las tribulaciones, en todos los problemas. Dios es tu ayudador, en Él te vas a sentir seguro, en Él te vas a sentir confiado. Por eso en esta noche queremos compartir esta promesa y dejarte para estar bendiciendo tu vida en este horario.

0: Así que conforme a esta palabra vamos a estar orando, vamos a estar pidiéndole al Señor que bendiga este momento para poder bendecir tu vida. Quédate prendido, quédate expectante a través de la 96.9 porque vamos a estar orando por tu vida, por tu necesidad.
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0: Padre, nos ponemos en tu presencia en esta noche para darte gracias por tu bondad, por tu misericordia, Señor. Te pedimos que tú estés sobrando, que tú estés abriendo los cielos de una manera especial en este día. Pedimos, Señor Jesús, la bendición. Padre amado, que tú bendigas cada hogar, cada familia, Señor, cada persona que esté en sintonía, Señor. Te pido que tú abras los cielos, Señor, que podamos sentir tu amparo, Señor, tu fortaleza, de saber que tú nos vas a ayudar a poder enfrentar cualquier tipo de situación. Danos la fuerza y la fortaleza para poder seguir adelante, Señor. Quita el desánimo, la tristeza, la angustia, Señor. Padre, ahora en el nombre de Jesús, Señor, venimos a declarar y decretar que en este tiempo, Señor, la bendición tuya los alcanza, Padre amado, en cada hogar, en cada familia. En el nombre poderoso de Jesús te damos gracias, Señor. Amén y amén.
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19 minutos han pasado, ahora 21, comunicate con nosotros al teléfono de la radio 3826-50-7022. Dejanos ahí tu valoración, dejanos tu saludito también en esta noche. Nos comentás qué estás haciendo en sintonía de Manantial de Vida, donde estamos compartiendo con vos hasta el 22 horas.

0: Y recuerda que mañana sábado tenemos reunión a partir de las 19:30, perdón, a partir de las 20 horas, ¿cierto? Que hemos comenzado con los nuevos horarios a partir de este fin de semana. Recuerda que los días sábado es a partir de las 20 horas la reunión y el día domingo 7:30 p.m. Así que estás atento a los nuevos horarios, cómo se está rigiendo a partir del día de mañana, sábado, 20 horas, vamos a estar comenzando con una poderosa reunión y el día domingo a partir de las 7:30 p.m. Por eso, para que estés atento, te voy a estar compartiendo cómo va a estar el tiempo, cómo estuvo el tiempo hoy en este día. Mira, hoy viernes tuvimos una máxima de 21 grados, pero va a ser una mínima de 7 grados.
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0: El día sábado tenemos una máxima de 7 grados y una mínima de 4 grados con probabilidad de que estemos, que llueva. Tenemos una humedad del 75%, así que tenemos mucha probabilidad de que llueva. El día domingo tenemos una máxima de 9 grados y una mínima de 4 grados. Así que ya sabes, estamos compartiéndote el tiempo, cómo va a estar el fin de semana, para que estés atento, para que salgas con el paraguas, para que vayas previsto por lo que puede suceder. Recuerda que va a estar bastante fresco, así que llévate un abrigo para que puedas estar asistiendo a nuestras reuniones, donde vamos a estar compartiendo a partir de las 20 horas el día sábado y el día domingo a partir de las 7:30 p.m.

0: Así que ya saben, mañana tenemos reunión a partir de las 20 horas y el día domingo 7 de la tarde vamos a estar comenzando un fin de semana poderoso.
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0: Y también mañana sábado vas a tener otro programa radial donde te van a estar compartiendo un poderoso programa de 1 a 2 de la tarde donde está otro equipo para poder bendecir tu fin de semana.

que dejanos tu saludito en esta noche. Nos comentas qué estás haciendo en sintonía de Manantial de Vida. A partir de, vamos a estar hasta las 22 horas. Recuerda, 3826-50-70-22. Dejanos ahí tu oración y también dejanos tu saludito. Déjame decirte que no damos nombre, no damos motivo por el cual nos estás enviando tu oración. Simplemente vamos a estar orando al finalizar el programa para poder bendecir tu vida y declarar lo mejor de Dios para que puedas ver que Dios sí obra y que Dios sí responde a cada una de nuestras plegarias.

Queremos comentar nuestra agenda ministerial que arranca a partir de los días lunes. A partir de las 6 de la tarde tenemos oración en nuestra iglesia, que nuestra iglesia está ubicada entre las calles Joaquín Víctor González y Ortiz Ocampo. Para que puedas llegar al lugar donde estamos mencionando, tenemos a la referencia de que está en Diagonal de Micarmueles, para que puedas llegar al lugar donde estamos mencionando y que puedas venir a buscar la bendición de Dios que tiene preparada para tu vida. Así que ya sabes, mañana sábado a partir de las 20 horas vamos a tener una gran reunión para que estés expectante por lo que Dios quiere hacer con tu vida. Anímate a creerle al Señor, anímate a poder confiar en su plan y a no dudar de lo que Él puede hacer a través de tu necesidad, a través de tu enfermedad. Dios se puede glorificar, Dios puede hacer algo nuevo con tu vida. ¡Hey! Por eso la iglesia está ubicada entre las calles Joaquín Víctor González y Ortiz Ocampo, justo en la esquina nos vas a estar encontrando. De mañana a sábado tenemos programa donde de mañana a sábado tenemos reunión a partir de las 20 horas y el día domingo a partir de las 7 de la tarde. Y también te quiero anunciar que mañana a sábado tenemos programa radial en esta misma emisora, en este mismo programa Manantial de Vida, pero vamos a estar compartiendo de 1 a 2 de la tarde.

Te queremos mencionar que también los días miércoles tenemos reunión para cortar la semana, 7:30 de la tarde. Vamos a estar comenzando con una poderosa reunión donde hemos declarado los días miércoles de milagro.

y que quizás como todos sabrán, estamos en el mes de septiembre, precisamente el 10 de septiembre ha sido el Día Mundial de la Prevención del Suicidio. Déjame comentarte solamente, déjame decirte que simplemente por ser un programa cristiano queremos comentarte de que saber que cuentas con la ayuda. A veces decir que estás solo no quiere decir que nadie va a poder escucharte, nadie te va a poder prestar atención. Por eso no estás solo o no estás sola. Siempre hay alguien dispuesto a poder escucharte. Por eso en esta noche queremos hablarte y te vamos a estar hablando sobre el suicidio. A veces porque la gente, los jóvenes, la gente adulta también

0: Esto es lo que queremos hablar y que te vamos a estar comentando durante este horario para poder bendecir tu vida. Déjame repetirte que no estás solo o no estás sola. Siempre hay alguien dispuesto a poder escucharte. Y lo que venimos a dejarte en este programa simplemente es esto. Puedes dejarte una palabra de fe, una palabra de esperanza, de que no dé nada por perdido, porque en Dios todo se puede, todo en Dios es rescatable. Y lo que te venimos a hacer, que Dios tiene la última salida a todo lo que nosotros estamos necesitando. Con Él lo que encontramos y lo tenemos todo. Y eso es lo que en esta noche te vamos a estar hablando, de que no tomes una decisión, ¿no? Que no dejes que la mente te gane, no dejes que la mente, los pensamientos que por ahí no te dejan descansar, no te dejan dormir, te terminen agotando y que quieras tomar una decisión trágicamente. Pero déjame decirte que para eso estamos. No es tan solo estamos para poder declararte una buena noticia, también estamos para poder escucharte. Que quizás necesites a alguien que te escuche, necesites que alguien que te guíe, quizás tengas una duda, quieres pedir un consejo, y estamos como iglesia, ahí estamos fundamentados para poder bendecir tu vida. Por eso estamos aquí, para poder hablarte de este tema, de que es un comúnmente lo que vemos, que hay una alta tasa de lo que es de muerte, de suicidio, y entonces queremos erradicar, queremos ir viendo lo que Dios puede hacer a través de tu necesidad, a través de tu vida. Déjame decirte que los problemas, así como vienen, también se van. Es como un túnel tiene una entrada y tiene una salida. Hoy, por lo que estás pasando, va a tener su salida. Hay que aprender a confiar en Dios, hay que aprender a confiar en sus planes y de saber que en Él está nuestra esperanza. Y si nosotros confiamos en el Señor, vamos a ver lo que Él tiene preparado para nuestra vida. A veces pretendemos de que hemos buscado la ayuda, hemos buscado personas quizás de confianza, pero aún así no nos han dado la importancia, no te han dado la importancia que realmente estabas necesitando. Y quizás hoy son las consecuencias que quizás esa persona se siente el remordimiento, porque a veces déjame decirte que necesitas gente que pueda escucharte, que pueda ayudarte, quizás necesite desahogarte, porque quizás intentas imitar o intentas decir que estás bien ante una sociedad, pero cuando llega a tu casa todo se transforma. Viene lo que es la angustia, la tristeza, la depresión, que tratas de imitar que vives bien, que estás bien, realmente eres feliz, que tiene paz, pero cuando llegas a tu casa es todo lo contrario. Quizás deseaste morirte más de una vez, lo intentaste inclusamente, querer quitarte la vida más de una vez, pero aún así siempre ha sido Dios quien te ha guardado, quien te ha librado de que eso no acontezca sobre tu vida. Y déjame decirte que estás escuchando, no es casualidad, porque Dios tiene un propósito con tu vida. En esta noche Dios tiene un plan con vos. Por eso venimos a hablarte sobre este tema, que es, estamos en el mes amarillo, y simplemente el 10 de septiembre ha sido el Día Mundial de la Prevención del Suicidio. Por eso déjame decirte que, como te lo dije anteriormente, no estás solo, sino Dios está contigo, Dios está esperando el momento que tú le acudes para poder que Él obre sobre tu vida, sobre tu necesidad. Por eso en esta noche quédate, no te mueves de ahí, sino que te prendido a traer la 96.9, porque te vamos a estar compartiendo una palabra que va a ser de edificación para tu vida.
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Y seguimos compartiendo de buena música a través de la 96.9, donde estamos compartiendo con cada uno de ustedes hasta las 22 horas. Gracias por ser parte de cada programa radial donde estamos compartiendo martes y viernes de 21 a 22 horas. Seguimos compartiéndote en esta noche hasta las 22 horas para que estés atento a lo que hoy estamos hablando, de lo que hoy te vamos a estar compartiendo para poder bendecir tu vida. Déjame decirte que anteriormente te estuvimos hablando sobre el mes amarillo. Quizás tengas conciencia o lo has escuchado, lo has visto a través de las redes sociales, pero es importante hablar de esto. Es importante poder compartir a la sociedad, de saber que no están solos, sino que hay personas que están dispuestas en poder escucharte, en poder darte una palabra de fe, una palabra de aliento, que no des nada por perdido, porque sabemos que con Dios todo es posible. Para ti, quizás en este momento no le veas algo favorable, pero déjame decirte que para Dios todo es posible. Dios todo lo puede hacer si nosotros tenemos fe y confianza en Él.

Por eso, como te estuvimos hablando hace ratito, donde estuvimos compartiendo, porque estamos en el mes amarillo, es un mes de poder hablar sobre esto, concientización, de concientizarnos de lo que es el suicidio, el problema mental, los problemas, la salud mental, mejor dicho, que a veces es importante prestarle atención. Quizás tengas gente a tu alrededor que está pasando, tenga estos síntomas, y es importante prestarle atención, porque a veces cuando quizás ya es tarde para poder tomar una decisión y no lo vamos a poder revertir. No vamos a poder volver el tiempo atrás. Por eso te hablo a vos, que quizás te sientas identificado, que estás pasando por esto, que sientes que nadie está contigo. Déjame decirte que a veces, muchas veces, te vas a sentir cargado, quizás con miedo, con angustia o con dolores que parecen demasiado pesados lo que estás viviendo, lo que estás lidiando en este momento. Pero déjame decirte que en Dios y en la Biblia está, y nos viene a hacer recordar de que Dios nunca está lejano, que Dios siempre está cercano. ¿Por qué? Porque hay una palabra que dice que Dios está cerca de aquellos que lo buscan, de aquellos que lo buscan de todo corazón. Por eso Dios escucha y Dios responde, y Dios se acerca a los que se sienten que están rotos por dentro, que se sienten que su corazón ya no da más, que su mente ya no da más, pero Dios ahí está presente para poder obrar sobre tu vida. Si tan solo permitimos que Dios sobre Dios obrará. Pero déjame decirte que tu vida tiene valor en las manos de Dios. Eres valioso, eres valiosa para Dios, y eso es lo que te queremos hablar en esta noche. Simplemente queremos comentarte de que hay una paz que la vamos a encontrar. Por eso también hay una palabra que Jesús te invita de que puedes confiarle todo lo que estás pasando, todo aquello que te roba la paz, todo aquello que quieras soltar, todo lo que estás cargando interiormente, todo lo que no sabe mamá, papá, hermanos, novio, pareja, lo que fuera, todo lo que no sabe, la angustia, la tristeza, y simplemente Dios nos invita a poder despojarnos de eso, entregárselo a Él, y que Él obrará a nuestro favor. Por eso cuando dejamos que Dios cargue con lo que nosotros nos agobia, nos preocupa, encontramos el descanso y la fuerza para poder seguir adelante. Por eso es lo que te habla en el libro de Mateo 11:28, de que Jesús nos hace una invitación. Dice: aquellos que están cargados y trabajados, yo los haré descansar. El Señor te invita de que puedas descansar en Él, de que Él va a ser tu fuente de descanso, de que quizá no lo vea, pero simplemente con abrir tu corazón y entregarle por todo lo que estás pasando, el Señor va a estar obrando a tu favor.

quieren, entonces vamos a estar poniendo algo de la adoración para ir adentrando en lo que vamos a estar hablando, lo que te venimos ya hablando, porque venimos hablándote con pasaje bíblico para poder llevarte lo que es en este mes, que es importante de hablar de la salud mental, de que a veces lo que nadie habla, de lo que quizás poco se escucha, pero hoy venimos a compartir, de saber que no estás solo, de que no estás sola, porque hay una iglesia que está para poder albergarte, para poder escucharte, para poder guiarte sobre todas las cosas y que puedas ver lo que Dios tiene preparado para tu vida. Y venimos a hablarte de lo que Dios dice lo que eres, no de lo que el hombre o la mujer dice que sos, sino de lo que Dios dice sobre tu vida. Por eso te venimos a hablar sobre este mes, que es importante, de lo que nadie quizás hemos escuchado, de lo que nadie hable, porque quizás no le damos importancia, no le damos importancia hasta que pasa. Y por eso hoy te queremos hablar de esto, de lo que es la prevención contra el suicidio, ya sea de jóvenes, adolescentes, que se da comúnmente en ellos, pero también en la gente adulta. ¿Por qué? Porque a veces no sabemos en cómo tomar los ciertos problemas que nos atraviesen como adultos, que tenemos que atravesar como adultos, y a veces no sabemos a quién acudir. No te venimos a hablar de que algo que es fácil, quizás no lo hemos vivido, en mi caso no hemos vivido nada de esto particular, pero sí hemos visto y hemos tenido gente en poder contener, de saber que el Señor ha hecho su obra, donde el Señor ha bendecido, Señor, donde el Señor ha restaurado las vidas de jóvenes y jóvenes y adolescentes, donde Dios solamente lo puede hacer. Y eso es lo que te queremos hablar en esta noche. Te hemos compartido en el libro de Mateo 11:28 que hablabas que en él, con Jesús, nosotros podemos entregar nuestros problemas, podemos entregarle lo que estamos viviendo, esa preocupación, esa angustia, ese momento que has pasado quizá en tu niñez, en tu adolescencia, en eso que te persigue, en Jesús lo puedes descargar, en Él lo puedes soltar a todo lo que estás viviendo y Él se va a encargar en poder sanarte, en poder restaurar tu vida para que puedas vivir en el presente y un futuro mejor, que eso es lo que viene a hacer el Señor Jesucristo. Y te vamos a estar hablando también, que hemos hablado en muchas ocasiones quizás, que dice pongan todos sus preocupaciones y sus ansiedades en las manos de Dios, porque Él tiene el cuidado de ustedes. Eso lo habla en el libro de 1 de Pedro, en el capítulo 5, en el verso 9, dice: pongan todas sus preocupaciones y ansiedades en las manos de Dios, porque Él cuida de ustedes. La palabra es clara, te está diciendo que todo lo que tienes que hacer solamente es entregárselo a Dios, es ponerlo en la mano de Dios, porque Dios va a obrar, Dios va a guiar tu vida, Dios va a estar entregándote y te va a estar sanando por lo que estás viviendo. Quizás has pensado y has querido quitarte la vida, han deseado morirte. ¿Por qué? Porque no sabes que quizás has pasado algo en tu adolescencia, en tu niñez, que te ha marcado y quizás quieres ser libre de ese pensamiento, pero no lo puedes hacer porque siempre ese pensamiento viene a tu memoria, ese flash que viene de esa imagen por lo que viviste, vienes y entonces no sabes cómo continuar con tu vida, no sabes cómo seguir adelante si no puedes soltar eso lo que estás pasando. Quizás no has sido merecedor por lo que has vivido en ese momento, pero déjame decirte que Dios no es culpable tampoco por lo que has pasado. Dios no estuvo exento, no quiere decir que Dios no existe o que por qué enojarnos con Dios, sino Dios no es culpable de lo que hemos vivido. Quizás te pregunte, pero ¿por qué Dios permitió eso? Quizás Dios no permitió nada, quizás Dios no estuvo ahí en ese momento. Entonces queremos comentarte en esta noche, de decirte de que Dios no es culpable por lo que has vivido. A veces quizás las decisiones, las malas decisiones que a veces tomamos en diferentes tipos de decisiones, ¿no? De que saber que el Señor está presente. Hay decisiones que hemos tomado mal y son las consecuencias que hemos vivido. Por eso el Señor te dice que no te angusties, no te preocupes, sino ven a mí, entregámelo a mí, porque yo voy a estar obrando sobre tu vida. La angustia y las preocupaciones muchas veces se tienen como una persona, como una carga, como una mochila. Por eso a veces son demasiadas pesadas las preocupaciones, las ansiedades, la depresión, se termina tornando como una mochila demasiado pesada en la cual vienes cargando y lidiando. Quizás sea un pensamiento que no paran sobre tu mente, de que aquellos pensamientos que quizás qué tienes que hacer, qué no tienes que hacer, miedos que quizás se devastan y cargas que parece no tener fin. ¿Qué quiero decirte con esto? Es que a veces tenemos esa mochila, cargamos, lidiamos, pero ante una sociedad tratamos de imitar que todo está bien. Quizás has buscado ayuda, pero no la has encontrado, te has sentido contenido. Y a veces esos problemas se terminan tornando en una carga que no tiene fin. ¿Y qué nos lleva a esto? Nos lleva a preocuparnos y nos lleva a tener un solo pensamiento.
¿De para qué seguir viviendo si mira cómo estoy? ¿De para qué seguir viviendo si mira cómo me va en la vida? No me sale nada, me va todo mal. ¿Para qué voy a seguir viviendo? Son los primeros pensamientos que empezamos a tener. Y ahí empezamos a maquinar sobre nuestra mente, decir, ¿qué voy a hacer si me muero? ¿Qué va a pasar? Nada, ya voy a dejar de sufrir. Porque es lo primero que pensamos. Ya vamos a dejar de sufrir, vamos a dejar de tener esos problemas que estamos viviendo. Y que a veces los problemas parece que no tienen fin. Pero hoy te vengo a decir de que en Dios siempre hay alguien que va a estar obrando a nuestro favor. De que siempre va a haber un Dios que va a estar escuchando tu clamor. De que siempre va a haber un Dios que va a estar prestando su oído para poder escucharte por lo que estás pasando. Por eso déjame decirte y recordarte de que no tenemos que caminar solo ni sostenernos solos, sino que simplemente tenemos la ayuda de Dios. Dios nos da la fortaleza, Dios es quien nos fortalece, Dios es quien nos da el nuevo mensaje de esperanza, porque sabemos que si hay una palabra es porque hay esperanza todavía en quien creer. Y por eso en esta noche te venimos a compartir esto, de saber que no estás solo, estamos aquí para poder escucharte, para poder orar por vos, para poder animarte, fortalecer tu vida, de que no dé nada por perdido, porque sabemos que con Dios todo es posible. Y eso es lo que te venimos a hablar en este mes importante. Te venimos a hablar de la salud mental, de que pocos hablan y que quizás no le prestamos atención hasta lo que vivimos, que tenemos que pasar por esto. Pero déjame decirte de que simplemente queremos orar por tu vida, queremos declarar lo mejor de Dios sobre tu vida, quizás sea joven, seas un niño, y aún así no hay edad para este tema. Simplemente queremos bendecir tu vida, queremos orar por tu vida, queremos orar por tu necesidad, así que queremos conocerte. También te invitamos a nuestras reuniones para que puedas ver el Dios que te venimos a predicar a través de este medio, el Dios que te venimos, el que venimos a alabar a través de este medio, también a través de la alabanza, a través de lo que es la adoración, el que te venimos a hablar, porque tenemos un Dios que sí escucha, un Dios que sí responde. Y esta noche queremos orar por tu vida, queremos que nos dejes tu pedido de oración, queremos conocerte, queremos saber cómo podemos ayudarte, saber que tenés acá alguien que puede escucharte, que puede simplemente orar por vos, dejarte una palabra, bendecir tu vida y dejar que Dios obre a tu favor.

Así que confróntate a palabra más torrano para estar declarando lo mejor de Dios sobre tu vida. Así que te animamos en esta noche de que seas parte. De paso te invitamos a nuestras reuniones miércoles, sábado y domingo. Ya sabes dónde estamos ubicados, dónde está ubicada la iglesia. Simplemente queremos orar por tu vida. Queremos orarte y que declarar lo mejor de Dios, de que saber que en Dios todo es posible, en Dios todo es rescatable y Dios puede revertir cualquier tipo de situación que hayas pasado, que has vivido. Dios puede sanarte. En Dios hay sanidad. Cuando nosotros permitimos y abrimos nuestro corazón, vamos a ver a Dios obrando sobre esa enfermedad, sobre esa situación que hemos vivido. Dios puede restaurar tu vida, tu matrimonio. Dios puede restaurar millones de cosas por lo que has pasado. Por eso en Dios todo es posible. Y vamos a estar orando en este momento para darle gracias a Dios por la palabra, por lo que va a hacer con tu vida. Padre, en este tiempo, Señor, venimos a bendecir cada hogar, cada familia, Señor. Te pedimos que tú abras los cielos en este momento, Señor. Bendice cada joven, Señor, que hoy has estado sintonizando, Señor, la radio, aquello que persona que haya recibido esta palabra, Señor. Hoy declaramos, Padre Celestial, que tendrán un encuentro contigo, Señor. En este tiempo, Señor, tú quita la angustia, la tristeza, la depresión, Padre amado, Señor, la tristeza que hay en el corazón, en el nombre de Jesús, Señor. Prendo todo espíritu inmundo de tristeza, de angustia ahora, Señor. Yo declaro que son libres, que son sanos, Padre. Trae sanidad interior, Señor. Sana a los que están quebrantados. Sana a los corazones quebrantados en esta hora, Padre amado. Que tu Espíritu Santo, Señor, esté obrando y esté tocando cada una de las vidas, Señor, de las personas que han creído en tu palabra, que hayan creído en tu mensaje, Señor. En esta noche te pedimos que tú abras los cielos a su favor, Señor Jesús, Padre amado. Sabemos que tú eres nuestro amparo, nuestra fortaleza, Señor, nuestro auxilio, Señor. Señor, en los momentos, Padre amado, de angustia y tristeza, Señor, en este tiempo venimos a glorificar y a exaltar tu nombre, Señor, en esta hora, Padre amado, venimos a agradecerte por tu bondad, por tu misericordia, Señor, y saber que tú vas a estar obrando sobre cada uno de las familias, sobre cada uno de los hogares, Señor, en este tiempo, Padre bendito, Señor, exaltamos, Señor, honramos tu presencia, Señor, glorificamos tu nombre en esta hora, Padre amado, Señor, somos agradecidos por lo que estarás haciendo en este tiempo sobre cada hogar, sobre cada familia. Padre bendito, en el nombre poderoso de Jesús, te alabamos y te glorificamos, Señor, en este momento a ti, Padre Celestial, de saber que nada en ti es imposible. Padre Celestial, te damos gracias por lo que estarás haciendo. Amén y amén.

Y así, familia, voy a culminar este hermoso programa que está titulado Manantial de Vida. Gracias por ser parte de Manantial de Vida hasta las 22 horas, donde estuvimos compartiendo tu buena música y también dejándote lo que es una palabra para poder bendecir tu vida. Recuerda que mañana sábado tenemos programa radial también, donde está otro equipo compartiendo con vos, dejándote la bendición de Dios y también compartiéndote buena música de alguna dólar.

que ya sabe, mañana sábado a partir de las 20 horas vamos a estar teniendo y comenzando una poderosa reunión, nuevos horarios, día domingo 7:30 de la tarde y 4:30 de la tarde vamos a estar esperando y vamos a estar recibiendo a cada niño que vamos a estar en la escuela bíblica de 4:30 hasta las 6:30. Así que familia, vamos a culminar este hermoso programa. Gracias por estar en sintonía. Que el Señor bendiga su vida y que tengan un feliz fin de semana.

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Buenos días, amigos. Buenos días, vecinos. Buenos días, familia. Buenos días, Olta.

septiembre de 2026. Sí, señores, estamos desde Olta, cabecera del departamento General Belgrano, provincia de La Rioja, República Argentina. ¿Qué sábado tenemos, señores? Con novedades, sábado atípico. Bueno, acá tenemos agua, que bueno, no es tan atípico, pero va, porque a veces suele llover, pero lo raro sí es la nieve por ahí en Chepes, en Sierra de los Quinteros. Bueno, tenemos nieve en algunas zonas cercanas, así que obviamente la temperatura ha descendido de casi 20 grados que teníamos ayer. Estamos ahora oscilando los 9, los 10 grados de temperatura. Bueno, estamos en septiembre y este agosto que ha terminado y septiembre que ya llevamos 12 días, siempre tienen este tipo de sorpresas, ¿no? Bueno, hasta tuvimos lluvia una noche atrás con tormentas, algo, eso sí, curioso, llamativo, esta nieve en septiembre también. Por eso hablaba de lo atípico. De todas maneras, la temperatura no es tan fría. Estamos en un lugar donde en esta zona del país no, ni siquiera los inviernos son crueles. Así que estamos bien, dentro de todo estamos bien. Aquí estamos, señoras y señores, junto a Pablito Molina en sala de controles. Quien les habla, Gustavo Limas, para decirles que aquí arranca...

0: Comenzando la mañana este sábado hermoso que tenemos, señores, con buena música, bien arriba, Pablito, me encanta, selección musical, bueno, ya saben ustedes, ¿no? Por ahí le mandamos un rock nacional, un folclore, un chamamesazo ahí, como ese que empezó con los palmareños, los matas, los cantores del alba, y por qué no Maná, por qué no los rancheros, por qué no, bueno, la música regional, que siempre le ponemos un toquecito también, que es del agrado de la mayoría de la gente, así que a todos, queridos amigos, querida familia, los estamos saludando.
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0: Lindo, va a ser un fueguito ahí en la orilla, allá en el fogón, un fueguito lindo, que haya brasas, porque pongamos la pava, y que es tanto termo, vamos a la pava, al mate, con té de burro, con algún yuyito que nos guste, y entramos a conversar cosas de la vida con la compañera, con el compañero, con los hijos, ¿por qué no? Y acordarnos de cosas lindas y a programar algo para este fin de semana también. ¿Qué tal si hacemos esto, che? Vamos a poner unas plantas allá, estaría bueno, ¿eh? Ponemos unas plantas, la pasamos bien, plantamos un árbol, qué sé yo, una plantita de la casa. Ayer me regalaron dos plantas, estoy más feliz que un zapallo nacido entre los melones. Le mando un saludo a Jorge Aciar, a Mercedes Hoga, que me regalaron unas hermosas plantas. Yo les retribuí con una, no sé cómo irá a quedar, pero hicimos un medio un trueque, pero dos por uno fue esta vez, así que muchas gracias. Fue hermoso para mí, me encantan las plantas, ¿eh?
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0: Mire usted lo que es la memoria, lo que acaba de poner usted, me hace acordar recién, hace un segundo hablábamos con gente de Kinesport, que después les comento la feria que tenemos, mamita querida, para el 15, para el 16, impresionante, ya le voy a estar contando porque tengo todo anotado acá, pero la anécdota es que me pasaba una foto de la camioneta, está en Chepes, nevada, completamente nevada la camioneta del querido Pablito Luján Sarmiento, que nos estaba comunicándose de allá, de la ciudad de Che, pero digo, qué hermoso. Tengo un recuerdo, claro, que no había nacido él, ni Pablito, ni no sé. En el año 75 yo vivía en Chepe, viví 2 años y algo en Chepe, y hice muñecos de nieve en la plaza de Chepe con Carlos Menem. Y eso le contaba en un mensaje, uy, qué lindo recuerdo, me dice. Y la camioneta absolutamente nueva. Le mando un gran abrazo a Pablito Luján Sarmiento, que está por los pagos de Chepes, y que probablemente más luego nos conectemos, porque tienen una promo impresionante la gente de Kinesport, que en un rato más les vamos a estar contando, querida audiencia. 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Bueno, ahí ve a colación esto del tema de las quimeras. Una vez cantamos, yo estaba actuando como solista y estaba Carlitos Menem, ¿sí? Y bueno, uno también tiene algo de oficio y le digo, doctor, ¿qué querría que le cante? Lo que cante usted va a ser bienvenido, me dice amigo. Bueno, soy yo, digo, pero siempre hay algún temita preferido que a lo mejor a usted le gusta. Puede ser, me dice, cánteme Las Quimeras. Y bueno, recurriendo al oficio, le vuelvo a decir, mire, yo lo sé a Las Quimeras, pero no sé el orden de los versos, así que tal si la cantamos los dos. Y dejó, andaba con su chalina, cruzó la mesa, estaba lleno de gente y me abrazó y cantábamos Las Quimeras. ¿Qué tal? ¿Qué recuerdos, no?

0: 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Señoras y señores, en este sábado vuelvo a decir con alguna lluviecita, una agüita, una bendición que nos cae. Porque bueno, también calma el tema de la tierra, del polen, con tantas alergias y estas cuestiones. Así que, bueno, va a haber un respiro para aquellos que padecen alergias y este tipo de cosas, ¿no? Sabemos que estamos pasando por un momento medio complicado con el tema de las enfermedades, con de las vías respiratorias y demás. Así que tenemos que ser muy cautelosos. Y bueno, les hablo con propiedad, ¿eh? Hace más de 20 días que estoy así, bueno. Pero por la gracia de Dios estamos acá firmes en la 96.9 FM, ciudad la más escuchada. Y por supuesto agradeciéndole a la gente que le pone el combustible al colectivo de la gente para que podamos hacer este viaje imaginario con todos ustedes, querida familia, aquí en Olta, en todos los distritos y parajes que componen este bello departamento. Hasta allá, hasta la orillita del mapa, nosotros les mandamos una palabra de aliento, el deseo de que estén sanitos, y si no hay que pelearla para salir adelante, querida familia, queridos amigos. Y bueno, estos momentos difíciles que nos toca vivir, tenemos que estar más fortalecidos que nunca en la fe, en el amor, en el cariño, en la capacidad de perdonar, de poder dar amor. Únicamente se puede dar lo que se tiene. Así que si cultivamos amor, vamos a dar amor. ¿Eh? Lo demás, lo dejo ahí nomás. 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
0: Señor. 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
0: Creo
2: si
0: que son los vecinos, eso o algo parecido. Pero, ¿qué pasó con Celebera? Tuvo un accidente, creo, algo así. Ya nos vamos a informar con eso. Me parece que ha suspendido alguna de las actuaciones por un accidente que habría tenido. Hablo en potencial. Ya cuando me asesore voy a contarlo. 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
0: 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Lo estamos saludando, querido amigo. 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
1: 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Gracias, querido Pablito, siempre está para asistirme ahí. 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Buenos días, querido Omar Alejandro Ortega, a vos y a tu querida familia. Abrazo.
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1: 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Qué hermoso tema, pero voy con la última. Es un hermoso tema lo que está poniendo. Me encanta el relato de los pasos de la vida. Si pudiéramos hacer realidad esto de respetar los tiempos de los hijos, ¿no? No quemar etapas anticipadas, ni de los niños ni de las niñas. Que cada uno viva su tiempo de niñez, de preadolescencia, de adolescencia, de juventud. Y no ponerle una minifalda a la niña, ay, me voy a meter en un camino pedregoso a los 12 años. Pero es una realidad. Yo soy de otra generación, sí, pero cuidemos a nuestros hijos. Dejamos que vivan su tiempo. Las etapas se deben ir quemando de acuerdo a las edades. Esa es una cosa que creo que no hace falta tanta explicación. Pero por ahí hay otras cosas que algún día las voy a tocar. No le temo al tema. No le temo al tema. Creo que son cosas que en algún momento se tienen que enfrentar y hablar, como otros tantos temas más que parecen temas tabúes por ahí, pero no, hay que hablarlos, hay que conversarlos, por el bien de todos, ¿eh? No es con el ánimo de joderle la vida a nadie, es por querer quizás que estemos un poquito mejor. Señoras y señores, vamos a terminar la salutación de la gente que le pone combustible al colectivo de la gente.
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1: Y lo dejamos para el último, ¿por qué? 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

0: Le pregunto, Pablito, ¿me lo he encontrado, don Héctor?
1: ¿Cómo, mi amigo?
0: Me lo buenos días, ¿cómo le va, Pablito?
1: Buen día para usted, para toda la audiencia de radio. ¿Cómo anda, mi amigo? ¿Todo bien?
0: Bien, bien, ¿usted?
1: Bien, espectacular.
0: No se llovió, ¿no?
1: No, hasta el momento no, Gustavo. Bueno, ha prometido lluvia todo el día, así
0: que... Uy, Dios mío. No, le cuento si me lo he encontrado a don Héctor Gagliardi.
1: Sí, lo tenemos.
0: Ah, bueno, 11 de septiembre, ¿cierto? Ayer, viernes, Día del Maestro, Día del Educador, decimos ahora. Yo me he quedado con el Día del Maestro, en conmemoración al fallecimiento de don Domingo Faustino Sarmiento, que, bueno, como detalle, no se llamaba tanto Domingo, se llamaba Faustino Valentín Quiroga Sarmiento. Después vamos a hablar de ese tema de Quiroga, Sarmiento, quien nació un 15 de febrero de 1811 en la provincia de San Juan, ¿sí? República Argentina. Bueno, su mamá se llamaba Paula Albarracín y su papá José Clemente Sarmiento. Fue maestro, periodista, escritor, militar y político. Falleció un 11 de septiembre de 1888 en Asunción del Paraguay. ¿Qué tal? Estuvo exiliado también por esas cuestiones políticas, contrarias a Juan Manuel de Rosas, ¿cierto? Vivió varios años de exilio en Chile, donde trabajó como educador y periodista. Bueno, un hombre con todas tus, qué sé yo, algunas cuestiones a favor, otras no tantas, porque, bueno, sin duda que dejó un gran aporte para el país, ¿no? Pero, claro, quizás su metodología no era la más aplaudida, por eso era un poco cuestionado también Domingo Faustino Sarmiento, como lo conocemos. Pero bueno, alguien hablaba también que era familiar lejano de Facundo Quiroga. Por eso le sacaron el apellido Quiroga. Ya lo ponemos. Entonces,
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0: Bueno, estábamos hablando de don Domingo Faustino Sarmiento, ¿cierto? El maestro del aula, maestro de la patria, qué sé yo. Bueno, ayer 11 de septiembre, por su fallecimiento, se conmemora el día del maestro, día del educador. Dicen, ahora yo me quedo, vuelvo así con el día del maestro. Y el maestro, una tarea tan noble, ¿no? Que si no existiera la tarea del maestro desde el jardín, ¿no? De la primaria, que son los cimientos de la educación, y pensar que nos cruzamos todos los días con los maestros, pero ahí no les damos la importancia que tenemos que darle, formadores de personas, entregando parte de su vida con un esfuerzo tremendo. El que trabaja en la ciudad porque tiene quizás una tarea más compleja con los chicos que tienen otra forma de vida, otra idiosincrasia, otras costumbres, otra cultura. Y con el maestro rural que sale a pelearla con soles, con lluvia, con viento, con tierra, a veces en un auto, a veces en un sulky, a veces en una mula en otros tiempos, cosa que le he visto, lo que me han contado y que le he vivido. Y bueno, en bicicleta, en cuantas, que es poniéndole el hombro al país y luchando para enseñarle a los chicos que están allá en el monte, ¿no? Un tremendo esfuerzo del maestro rural. Y bueno, hay varias canciones que pueden, a lo mejor de alguna manera, manifestar ese reconocimiento, agradecimiento también al maestro. En este caso, don Héctor Gagliardi habla de la maestra de cuarto grado, y por ahí lo tenemos. Así que escúchenlo, por favor, en homenaje a los maestros. 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
1: 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Pero una vez se enfermó y mandaron la suplente, que enseñaba diferente y hasta de usted nos trató. Y nosotros, qué sé yo, sería mejor maestra, pero fieles a la nuestra, declaramos el boicot. Y cuando vino al grado, después de la enfermedad, nos pusimos a gritar que casi la desmayamos. Y cuando vio tantas manos que la querían tocar, de dulce se echó a llorar y nosotros la imitamos. Pobre maestra mía, ¿cómo estarás de vieja? Revisame las orejas, soy un chico todavía. No sabes con qué alegría quisiera volverte a ver. 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Y es por eso que te canto. Vos sos esa dulce canción de la edad que ya se fue. Por eso vine otra vez para darte la lección. Pregúntame de traición, maestra del cuarto grado, y cuánto me has enseñado. Lo llevo en el corazón.

0: primera.
1: ¿A dónde se va la primera? Pero qué bueno que está ese tema que ha logrado Chile Cuevas Barrera, ¿no? Barrera Cuevas. Ahí está con la guitarra de Mauro Lima y la viola segunda, ahí metiéndole unos bordoneos más o menos del Puma Rodríguez.

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No, y 49-38-42. No, ese no, vamos a pasar el del que tiene el prefijo de Volta. El otro, olvídate. 38-26-44, ahí voy de vuelta, se me borró. 44-69-51, prefijo de acá de Volta. Más práctico, chicos.

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Veníamos camino a la radio y vimos que un gato se robaba un pollo. No sé si estaban haciendo... Estaban trabajando, pero me parece que le afanó un pollo el gato. Un gato grande, ¿eh?

0: mi favorito, veo que usted ha publicado acá una nevada en la Sierra de los Quinteros. ¿Puede comentar algo de eso?
1: Sierra de los Quinteros, Chepe, Ulapes, Villa Mazán, toda esta zona. Sí, zonas altas, ¿no? Desde las 9 de la mañana está nevando, Gustavo, ¿eh?
0: Bastante, ¿eh? Se lo veo bien blanco acá esto que ha publicado usted, en su estado creo que está así.
1: Sí.
0: Bastante nevado, che, mirá vos, ¿no?

Hace unos poquitos días, ¿no? Hemos tenido una cosa muy hermosa, lo que ha sucedido para este orgullo de los solteños, que yo me he sentido enormemente feliz y he saludado a través del Facebook. No soy tan hábil con las cuestiones de las redes sociales, pero he querido responderle a estos chicos que han ido a llevar el nombre de Olta como un estandarte allí en el programa de Guido Casca. Y bueno, no me queda otra cosa que felicitar a Silvana Agüero, a Saulito Núñez, ¿no? Porque seguramente con mucho esfuerzo, ellos están radicados en Córdoba, eso lo aclaraba Guido Casca, pero no dejó de decir que era olteña, que era riojana, y eso me gustó, la identidad. Uno no tiene que ocultar nunca de dónde viene y de dónde es. Con orgullo, olteña, mamita querida, qué hermoso. Una presentación me pareció súper excelente. Y si tengo que hablar con absoluta normalidad y honestidad, estuvo por encima de Natalia Pastorutti. Me gustó su expresión, no solo corporal, que eso juega también hoy mucho más que mucho de lo que se actúa esa imagen. Su voz siempre fue afinada, me encantó. Pero además hubo una, ¿cómo diría?, una actuación para acompañar lo que dice la letra, que estaba su autora ahí, Marcela Morelo, estaba su autora, lo que, bueno, también era un condimentito más a la cosa, ¿no? Pero yo no estoy diciendo que Natalia Pastorutti no haya estado bien, quiero decir que Silvana Agüero, sin tener el cartel que tiene esta señorita, bueno, señora, estuvo muy, pero muy bien al expresar su voz. La sentí muy profesional. Así que me quedé, pero ahí extasiado, contento, re feliz, porque digo, bueno, un artista más que la están peleando los chicos, yo no tengo ninguna duda, ¿eh? Ojo, para llegar a lugares así hay que ser profesional, hay que tener dedicación, hay que cuidar la garganta, hay que cuidar el organismo, hay que cuidar la cabeza, hay que cuidar un montón de cosas. Y para, es como un jugador de fútbol, si querés llegar a jugar en Boca, en River, tenés que sacrificar un montón de cosas y dedicarte a lo que te gusta, a lo que estás haciendo. Por eso quiero felicitarlos a Saúl, a Silvana, por el profesionalismo, por la dedicación, por la responsabilidad y por el amor que sienten por la música, porque cuando uno siente amor por algo, lo respeta, y creo que es lo que ellos vienen haciendo hace un largo tiempo, y hoy han logrado un espacio súper interesante, ¿no? Y creo que el futuro es promisorio, más allá de que es un certamen, se puede ganar, no se puede ganar, pero a mí me parece que ya han ganado los chicos con haber participado ahí y con hacer notar que tenemos una digna representante de Olta, esta tierra maravillosa que se llama, bueno, esa representante se llama Silvana Agüero, acompañada por su pareja, que es Saulito Núñez, que lo queremos tanto, a los dos chicos los queremos mucho, y gracias por estar haciendo esa entrega, esa dedicación, y por llevar el nombre de Olta como un estandarte ahí. Vamos todavía, chicos, felicitaciones, Silvana.

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0: 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Inauguramos varias obras para el aniversario de Olta, vinieron varios regalos, cosas lindas, hermosas, Ya vamos a estar comentando, tengo algunos detalles por ahí, tengo el informe de prensa de la gente del municipio. Cuando terminemos con la tanda publicitaria, vamos a hablar de estas cuestiones tan lindas, asfalto, centro cultural, parque solar, y algunas cosas más que son muy interesantes para el desarrollo de nuestra sociedad. 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

Lo voy a comprometer. Búsqueme algo de los hermanos Campo. Así de simple. ¿Sabe por qué? Porque el 18 de septiembre es el día de los chilenos, po. 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

0: pasa.
1: Visita. Como era un chivo que tocaba la guitarra, no entiendo.
0: Saltador, peleador y mañero.
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0: Vaya preparándome un bloque, ya termino con la tanda publicitaria. Vamos a poner algo de los, a ver, algo de Chaqueño, de Jorge Rojas, de los, también puede ser los hermanos Cardoso, Horacio Banega, le voy tirando algo así. 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
0: Epa, mi amigo, qué bien, che. No me la cortís porque me hace falta para hacer fichín. Así dice el chileno, po.

18 de septiembre, día de la independencia de Chile. Nuestros hermanos trasandinos estarán cumpliendo un año más de libertad. Así que, bueno, son muy alegres, tienen mucha parranda. Bueno, le meten mucha onda a ellos para divertirse con su folclore, ¿no? Que son los ¿cómo les dicen ellos? Como decimos los gauchos, nosotros acá le dicen otro nombre. Bueno, ya me va a salir. Esos son los hermanos Campos. Por ahí dicen unas relaciones espectaculares.

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0: hermanos, mientras homenajeamos a nuestros hermanos chilenos ahí con los hermanos Campo, ¿no? Que son súper divertidos, cantan con una alegría impresionante.
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Bueno, no puedo negar que me encanta la música esa cueca chilena. Tuve alguna oportunidad hace tantos años cuando el Club Belgrano iba a jugar a Chile, cuando venían los chilenos y yo me llevé al Rey de los Pajaritos. Cada uno tenía que llevarse uno a dormir a su casa. Bueno, yo me llevé a un muchacho que tocaba el arpa, impresionante. Resulta que a través de llevar el arpa me caía el guitarrista, el acordeonista, el bailarín, el que tocaba los platitos. Así que yo tenía salamancas durante una semana en mi casa, asado todas las noches, madre. ¿Qué días que pasé con los chilenos, súper divertidos. Qué cosa más hermosa, hace varios años ya de esto. Y lindo, escuchando la música de los chilenos, Bob. 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

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Tremenda voz, Pirulo Castillo, mamita querida, como Gerardo López cantaba así. Digo cantar porque ahora no, que no canta, ya no quiere cantar. ¿Qué le pasa? 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Y nos vamos a poner a cantar con el querido amigo Pirulo Castillo.

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Continuamos en la mañana del colectivo de la gente. Sí, señores, sigue cayendo una agüita, es verdad, ¿cierto? Bueno, por ahí renegamos cuando llueve, renegamos cuando no llueve, somos inconformables a veces, Dios mío, pero bueno, así está el clima, así está la temperatura aquí y en varios lugares. Está nevando, nos decía Pablito hace un ratito, en Chepes, en Ulapes, en Sierra de los Quinteros. Está bonito ver nevar. Bueno, por ahí hay gente que quiere que caiga nieve en Olta también. Bueno, de verdad, si caen unos copitos de nieve, mal no nos va a hacer. Señoras y señores, ayer fue el día del maestro, del educador, dicen algunos, porque encierra también a los profes y demás, ¿no? Pero seguimos nosotros guardando, les recuerdo que es el día del maestro. Estuvimos tocando el tema hace un rato. Y bueno, este programa es así, con esta dinámica, el colectivo de la gente, ¿no? Y tenemos cosas muy lindas para comentarles a ustedes, de cosas que han acontecido en nuestra ciudad por este 6 de septiembre, 379 años de vida de este Olta querido. Y todos los años suelen venir nuestras autoridades provinciales a traernos algún regalito, nuestro intendente a dar novedades, y bueno, trabajando siempre, ¿no?, en momentos difíciles como los que nos toca vivir en el país, la provincia y el departamento también. Pero por suerte podemos tener algunas obras que son tan interesantes, tan importantes para nosotros, ¿no? Así que bueno, celebramos esto, ¿eh? Y bueno, siempre digo lo mismo, el esfuerzo hay que valorarlo, y cuando hay cosas que por ahí no las podemos lograr, seguiremos luchando entre todos. Este pueblo acá, si todos le ponemos un poquito de onda, y las autoridades también le van a poner su parte, su responsabilidad, lo vamos a ver cada vez más bonito. Así que tenemos que siempre ser positivos y luchar con esta cuestión. Tuvimos la gente de Rioja Vial aquí trabajando en nuestro departamento. Ya han terminado una parte, se han ido creo que a Milagro, si mal no recuerdo, escuché hablar al ingeniero. Y después probablemente vuelvan por otra etapa de asfaltado y repavimentación, ¿cierto? Bueno, se hizo en Barrio Los Olivares, en el barrio donde yo vivo, así que doy fe, doy testimonio. En Barrio San Roque también me crucé a ver los trabajos, en el Barrio Belgrano. Bueno, interesantísimo, ¿no? Muy bueno esto. También se habló un momento de la calle lateral del cementerio, pero no se ha hecho. Seguramente se va a hacer una segunda etapa. Les cuento que estoy dando a conocer esto, que de alguna manera lo va a corroborar o corregir el doctor Juan Urbano, con quien vamos a tener una charla dentro de un ratito más, para preguntarle alguna de estas, que nos comente él de las novedades y demás. Nosotros conocemos algunas, no todas,

0: más allá de que la gente de prensa siempre me está informando, a quienes agradezco mucho, prensa del municipio. Bueno, allá la entrada a Olta viniendo desde Chañar, qué lindo cuando suben los pueblos iluminados. Me parece tan interesante esto, la limpieza del río de Olta, este internet que en algún momento llegará para los distritos rurales donde haya 5 o más familias, de siempre avanzando, interesantísimo. Esta forestación o reforestación de Olta también con el vivero local y el vivero provincial. Adelantos con proyectos, quizás que algunas cosas se realizan obras ahora, otras serán dentro de un tiempito, y así creo que podemos ir progresando como ciudad, como merece Olta, que pretende ser, cierto, un atractivo, ya lo es, pero mejorar, ser un atractivo más completo todavía en el ámbito turístico, en esta industria sin chimeneas.
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0: Hemos tenido una noche de gala el mismo 6 de septiembre, que fue día domingo, el cumpleaños de Olta. Yo lo tengo que decir públicamente porque ya no pude participar porque estaba con un problema de salud, ¿sí? Bueno, por la gracia de Dios pude estar el sábado pasado con la ayuda de Pablito también. Hoy estoy de vuelta, estoy mejor, queridos amigos, querida audiencia. Me siento mejor, pero estamos con las ganas de siempre y con la asistencia de Dios que nos permite recuperarnos para poder salir al ruedo. Bueno, una manera de decirlo, ¿no? Aquí estamos. Así que no pude participar del aniversario, del desfile que me gusta tanto. No pude venir al desfile. Estaba complicado, pero ya estamos saliendo, gracias a Dios. Bueno, el día, el lunes 7, ha habido, bueno, los actos protocolares, los actos centrales acá, ha sido importante. Tengo acá por algunas notitas, a ver, ya les cuento.

Bueno, el lunes 7 se inauguró este café literario, que todavía tengo una duda si es mis tías o las tías, porque en una parte dicen mis tías, en otra las tías, es lo de menos, ¿no? Por supuesto. Pero este importante lugar para donde la gente que le gusta la literatura, que le gusta la lectura, compartir momentos así con algunos amigos, amigas, por supuesto, y gente que tenga, sea afín a esta cuestión de la lectura, de las cosas tan interesantes, ¿no? Creo que vamos a tener que volver con el tiempo para volver a sentirnos humanos al libro y no a tanta tecnología. Así que, bueno, bienvenido a este café literario donde vamos a poder ir a compartir, decía, momentos interesantes, ¿no? Encontrar, a ver libros de nuestros autores, de otros también, por supuesto, de estos lugares. Y vamos a poder nutrirnos allí de sabiduría, de cosas que nos dejan, están plasmadas en los libros de nuestros autores de acá, nuestros investigadores, nuestros escritores. Bueno, así que creo que es un lugar interesantísimo, el café literario Mis Tías o Las Tías. Bueno, ha sido inaugurado el lunes 7, cuando se han realizado los actos por el aniversario de Olta, estos 379 años que ha cumplido Olta. Y bueno, como así también se ha inaugurado el Centro Cultural General Belgrano, mamita querida, estuve viendo el lugar, está hermoso, espectacular. Ayer me fui a caminar y si bien es cierto estaba cerrado, no pude entrar, pero me puse a mirarlo y digo, por los vidrios, así que cosa más hermosa, un adelanto interesantísimo. También se ha inaugurado este parque solar que está en Barrio de los Olivares, al lado del SIC, que va a aportar al consumo del alumbrado público. No es una cosa espectacular, no son 100 kilovatios como en Chamical, pero un 30% creo, pero va a venir a cubrir una sentida necesidad porque la demanda eléctrica es mucha. Cuando ustedes vemos, si bien es cierto esta de la tecnología del avance de los focos LED que ahora consumen casi nada prácticamente, pero bueno, el alumbrado público es súper necesario. Y con este parque solar se va a absorber una parte de ese consumo, se va a poder cubrir una parte de ese consumo. Así que, bienvenido. Otra obra inaugurada. Estoy hablando del café literario, del centro cultural y del parque solar. Tres cosas interesantísimas que suman a nuestra sociedad, a este quehacer de nuestra sociedad, para que podamos tener un estándar de vida mejor, nos vayamos actualizando y teniendo cosas atractivas para el turista, donde nuestros jóvenes puedan ir a demostrar sus habilidades, despertar quizás algún perfil para ser artistas y demás. Y bueno, vuelvo a decir, entre otras cosas que seguramente ya nos va a contar el doctor Juan Urbano, nuestro intendente. El día 7 hemos contado con la presencia del señor gobernador, don Ricardo Clemente Quintela, de la vicegobernadora Teresita Madera, también estuvo la senadora Florencia López, creo que han venido algunos ministros también. Vuelvo a decir, no estuve presente por un problema de salud. Bueno, hago la aclaración porque normalmente voy a los actos, participo con las autoridades, me interiorizo para después poder ir, venir a hablar con propiedad. La verdad, ha sido un lindo cumpleaños con novedades y con regalos para...

0: cómo pintar.
1: Volta celebró sus 379 aniversario con obras y nuevas inauguraciones. En el marco del 379 aniversario de Olta, se desarrolló una agenda de trabajo que contó con la presencia del gobernador de La Rioja, doctor Ricardo Quintela, la vicegobernadora Teresita Madera, legisladores nacionales, autoridades provinciales y autoridades municipales, junto al intendente de Olta, doctor Juan Urbano, la viceintendente, doctora Ayelen Brizuela, y el diputado provincial, doctor Paul Mercado. Durante la jornada se inauguraron 1.600 metros de pavimento y repavimentación en los barrios San Roque y Los Olivares, mejorando la circulación y la infraestructura del sector. Además, se anunció la autorización para la ejecución de 30 nuevas... estoy pasando el WhatsApp, a ver, y vamos por parte. Ahí voy. Nuevas cuadras de asfalto asfaltado en el departamento General Belgrano. La agenda también incluyó la inauguración del Café Literario Mis Tías, un espacio recuperado a partir de la restauración y puesta en valor del histórico inmueble de las antiguas posadas Mis Tías. El nuevo lugar estará destinado al encuentro, la lectura y la promoción de la cultura, ofreciendo además a escritores y artistas locales un ámbito para presentar y comercializar sus obras. Asimismo, se concretó la entrega de una vivienda a una familia de General Belgrano, alcanzando 19 soluciones habitacionales entregadas a familias del departamento mediante el trabajo conjunto del municipio y el Plan Angelelli. En materia de sustentabilidad, se puso en funcionamiento el parque solar de 30 kilowatts que permitirá cubrir aproximadamente entre el 10 y el 15% del consumo del alumbrado público, generando ahorro y promoviendo el uso de energías renovables. Estas acciones formaron parte de la agenda aniversario que reunió infraestructura, vivienda, cultura y sustentabilidad, reafirmando el compromiso de continuar acompañando el crecimiento de Olta y del departamento General Belgrano.

0: Ayer 11 de septiembre, Día del Maestro, estuvimos rindiendo un pequeño homenaje acá a nuestro programa, a todos los docentes, ¿no? A todos los educadores, les mandamos un abrazo inmenso, les dedicamos una canción que es tan linda, de un recitado de Héctor Gagliardi, maestra de cuarto grado, qué cosa más hermosa, y una chacarera de Eduardo Ávila, también al maestro rural, ese tremendo esfuerzo, esta profesión tan noble, este sacerdocio que es la docencia, y que tanta gente deja parte de su vida por formarnos a nosotros, a nuestros niños, a nuestros jóvenes, y hacer el cimiento para la educación, porque, qué sé yo, el jardín de infantes, la escuela primaria, creo firmemente que es el cimiento. Después seguimos construyendo, si tenemos una posibilidad secundaria, mejor. Si tenemos una posibilidad terciaria, mucho mejor. Y si tenemos la posibilidad de un claustro, de una universidad, bueno, gracias a Dios, ¿cierto? Bueno, así que el abrazo grande para todos los docentes de nuestro departamento. Queridos maestros, queridos profesores, muchas gracias por su entrega, por tanto cariño, por tanto amor, por tanta dedicación para que nuestros niños, nuestros jóvenes puedan ser mejores. Si hay educación, nuestro país puede salir adelante. Si no tenemos educación, vamos a lamentar muchas cosas. Gracias, queridos maestros. Ayer fue el 11 de septiembre, Día del Maestro, Día del Educador.
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1: En un ratito más vamos a tener la presencia a través del teléfono, la comunicación telefónica con el doctor Juan Tránsito Urbano, intendente municipal, que va a estar comentándonos sobre estas actividades que hemos tenido con el aniversario 379 de Olta y bueno, de otras cosas que están programadas, por supuesto, en esta gestión que lleva a cabo él. Así que nos va a comentarnos seguramente algunas cosas que ya conocemos. Yo estuve anticipándome con la gente de prensa y otras que seguramente no conocemos. Siempre es bueno tener este diálogo para que la comunidad se informe. 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

0: Vamos a saludar a un amigo en este interín que tenemos acá, breve, que está cumpliendo años, un querido amigo, allá está con toda la paisanada, todos los muchachos, los amigos, las amigas, allí compartiendo, gente que viene a visitarlo de otros lugares, el querido Cholo Almonacid de cumpleaños. Pero ¿qué quiere el Cholo? ¿Qué quiere la Chola? ¡Cholo!
1: ¡Que los cumplas feliz!
0: Cholito y Cholo, ¿qué quiere el Cholo?

0: Ahí estábamos saludando al querido Cholo Almonacide, que está de cumpleaños, con toda la gente que ha venido a visitarlo de otros lugares. Bueno, un abrazo grande para él y el deseo de felicidades. Feliz cumpleaños, querido amigo. Y bueno, como lo prometido es deuda, decíamos hace un ratito que íbamos a establecer contacto con el doctor Juan Urbano, nuestro intendente, y creo que lo tenemos al aire. Buenos días, doctor Juan Urbano, ¿cómo le va? Gustavo le habla.
1: ¿Cómo le va, Gustavo? Buenos días a usted y buenos días a toda la audiencia de su programa.
0: Bueno, el gusto de saludarlo. Con un poquito de lluvia temprano, con algunas cuestiones atípicas de este septiembre que nos sorprende con nieve en Chepes, en la Sierra de los Quinteros, en Ulapes, que nos sorprendió antenoche, fue con un granizo también. Bueno, de todas maneras, cosas que las comentamos porque son propias. Hoy tenemos alguna agüita esporádica, así que cae, y con la temperatura que ha bajado de unos 20 grados a unos 9 grados más o menos. ¿Cómo está usted, doctor? ¿Cómo le va?
1: Muy bien, gracias a Dios, muy bien. Acá ya habiendo transcurrido lo que ha sido la semana aniversario de Olta y los altos aniversarios con las distintas inauguraciones que tuvimos en ese día. Y bueno, ya contento, más tranquilo, más descansado y con mucha expectativa puesta en seguir trabajando desde el municipio con la gestión del gobierno, con la acción del gobierno, también en otros puntos del departamento, como por ejemplo Chañar, Castro Bayo, Loma Blanca, Cortadera y bueno, demás distritos, que también es nuestra intención poder trabajar para poder llevar la acción de gobierno a cada uno de esos lugares.
0: Y sin duda, ¿no? El departamento de alguna manera es relativo, territorialmente grande, pero aparte también contamos con distritos que están distantes, lo que a veces dificulta ciertas cuestiones, ¿no? Porque cuando hoy que hay que trasladarse y lo demás siempre genera gastos y cuestiones, bueno, que lógicamente estarán consideradas de alguna manera en los gastos y demás, pero siempre usted como intendente tiene que estar tan atento a la cabecera como al distrito que está allá en límite con Córdoba. Es muy grande nuestro departamento y bueno, eso es importante que usted, como lo está citando recién, nos comete de algunas actividades que ha habido en estos distritos, ¿no?
1: Sí, por supuesto. Nosotros hemos organizado durante toda la semana previa actividades de todo tipo en homenaje a la semana y el aniversario de Olta y específicamente y concretamente el día en donde se hicieron los actos y las inauguraciones. Hemos hecho un recorrido con una agenda de actividades importante. Yo a veces le comento al grupo de trabajo, al equipo de trabajo, que hemos tenido la oportunidad de compartir muchos aniversarios de Olta, pero creo que este aniversario, sin duda a equivocarme y sin temor a equivocarme, diría que ha sido el aniversario que hemos tenido más inauguraciones. Por eso ha sido un aniversario muy importante para todos. En lo personal, para mí ha sido quizás el más importante de todo, porque la cantidad de obras que se han dejado inaugurado y en uno que ya tiene experiencia de otros aniversarios, yo diría que en el contexto económico y social que se vive, inaugurar tanta cantidad de obras y que son obras importantísimas, emblemáticas, que son muy necesarias, creo que ha sido doblemente satisfactorio. Así que yo estoy muy muy contento, Gustavo, de todo lo que aconteció, de la visita a las autoridades provinciales, estuvieron todos, estuvo el gobernador Ricardo Quintela, estuvo la vicegobernadora Teresita Madera, el jefe de gabinete de ministro, el secretario general de la gobernación, la senadora Florencia López, la diputada nacional Gabriela Pedral y el ministro de Turismo y Cultura Gustavo Luna, estuvieron la secretaria de Cultura, bueno, hubo mucha gente, estuvo la gente de la SAPEN Vial, estuvieron todas las autoridades locales, nuestro diputado provincial Paul Mercado, nuestra viceintendenta Yelen Brizuela, los concejales, los secretarios, el pueblo, las instituciones, estuvieron todos. La verdad que ha sido un aniversario distinto, muy lindo, Si bien es cierto, nos ha cansado un poquito todas las actividades durante todo el día, pero valió la pena porque la gran cantidad de obras que se inauguraron muestra trabajo, muestra compromiso y muestra progreso y prosperidad para nuestro departamento. Así que estamos muy contentos, Gustavo.
0: En realidad el esfuerzo anterior, porque se ha notado de que había una dedicación obvia para poder lograr lo que fue el resultado del 7, y usted mismo lo acaba de mencionar recién, uno de los cumpleaños donde se ha inaugurado más obras, yo le escucho a usted, lo escucho contento, conforme, y bueno, eso creo que es combustible para lo que viene. Porque siempre que uno logra sus objetivos y cree, en su caso, conformar a la comunidad, por supuesto que lo que venga va a ser tan bueno como esto o mejor todavía. El tema del asfaltado ha sido, para mí, yo estuve dando algún detalle de lo que conocía, digo, ya el doctor Urbano nos va a comentar los bemoles, los detalles de esto. Inaugurar el asfaltado allí en Los Olivares, en Ocho Viviendas, en el Belgrano. Y después el Parque Solar, la Casa de la Cultura, el Café Literario, importantísimo. Y bueno, esto es en lo que hace a obras, ¿no? En un tiempo donde no se caracteriza mucho por las obras estos, pero nosotros tenemos la suerte de tenerlo a un hombre que le gustan las obras, como usted. Y hemos, con la visita de todas las autoridades, cuando yo la semana anterior yo digo, ¿quién irá a venir? Ojalá vengan autoridades provinciales para que nos traigan, como siempre nos ilusionamos como habitantes, un regalito, ¿no? A veces han traído otras cosas, digo, bueno, ahora ha sido hermoso porque han venido todos y han inaugurado obras que es lo más, que es lo que queda, lo más importante. Yo lamenté porque, bueno, se me notará que estoy con problemas de un poquito de la voz y anduvo con problemas de salud, no pude concurrir a los actos para presenciar, que me encantan los actos y los desfiles, pero bueno, estoy saliendo de un cuadrito así, es lo de menos, lo comento solamente porque no pude estar ahí con la presencia física. Pero entiendo de que ha sido un aniversario muy importante, doctor.
1: Sí, ha sido un aniversario muy importante, las obras también, desde la más chica hasta la obra más grande, todas son importantes y trascendentes. Si nosotros entregamos un plan al Bonelli, estamos solucionándole el problema habitacional a una familia que en estos tiempos es imposible construir una casa,
0: Imposible.
1: comprar una casa o hacerla por cuenta propia. Desde el Plan Andrés, que tiene esa visión y esa vocación social de poder otorgarle a la familia un techo digno para sus hijos, creo que esto es muy sensible y trascendental poder entregar una vivienda, que es la vivienda número 19 a nivel departamental y es la vivienda 1019 a nivel provincial. Así que imagínense la cantidad de familias que han recibido. La cantidad de viviendas de este plan, de este programa Angelelli, que todo el mundo sabe y conoce lo que fue Angelelli en la historia de nuestra provincia, lo que representa Angelelli para todos los riojanos y los argentinos. Así que esto de poder entregar una vivienda ha sido muy, muy sensible a todos. Y ahí nomás, al lado de ahí cerquita de la entrega de vivienda, le hemos entregado a María Rosa Bayo y su familia las viviendas, me estaba olvidando de mencionarla. También quiero reconocer y agradecer a todo el equipo que trabajó en esa vivienda, el equipo municipal, el constructor Ricardo Muñoz, toda la gente municipal de obras y servicios públicos que conduce Oscar Moreno, ha trabajado para poder llegar en tiempo y en forma y poder entregar esa vivienda. A pocos metros de ahí, a poca distancia, también pudimos inaugurar un acueducto, una ampliación de un acueducto que va hacia la zona de la Totorita y el Saladillo, que va a beneficiar a más de 35 familias. Eso también es importante. Agradecer a la gente de Aguas Riojanas, a la gente de Impalar, de la Secretaría del Agua, y a Víctor Pérez con todo el equipo de servicios públicos, porque han trabajado para que esta obra se concrete. Así que
0: Importante.
1: vaya mi reconocimiento para ellos. También creo que ha sido fundamental poderle digamos, mostrar al gobernador, que posteriormente por la tarde fue inaugurado, lo que ha sido el portal de ingreso de Olta. Eso es una obra, la verdad, que nos impactó y también es una obra que pudimos hacer con lo que es la ampliación del alumbrado público al ingreso de nuestra ciudad. En el ingreso viniendo desde Chañar, tenemos 1.600 metros de alumbrado público y un portal de ingreso. Ya cambia totalmente la fisonomía, el ingreso, la vista. Va a haber mayor luminosidad, mayor seguridad al transitar tanto la gente que sale a caminar como la que anda en bici, en moto, en auto, en camión, porque bueno, vamos a tener, tenemos ya tenemos esto tan lindo que es los 1.600 metros de luz de alumbrado público más el portal de ingreso. Eso también quiero agradecer a quienes de una u otra manera hicieron posible que esto se concrete. La gente de servicios públicos, ahí Alberto Brizuela, conjuntamente con David Cruz, Eduardo Ochoa y todo el equipo de trabajo ahí con Eduardo Campos, con Rito Álamo, con todos los empleados municipales contratados de planta, funcionarios, pudimos hacer esa obra tan hermosa y tan anhelada. También, posteriormente, pudimos dejar inaugurado el Parque Solar, que es un parque, un programa que lleva adelante la provincia en cada uno de los municipios. Y tiene como fin poder generar electricidad limpia e inyectarla al sistema, a la red de distribución eléctrica, para poder generar una cantidad suficiente para compensar en parte el gasto del alumbrado público. Así que eso también nos va a traer el beneficio, porque ya vamos a pagar y documentos de alumbrado público. Eso también nos permite a nosotros generar las condiciones para que ese monto que muchas veces pagamos por el alumbrado público, tengamos que invertirlo en la compra de luminaria, de accesorios y de material eléctrico. Eso para nosotros también ha sido importante porque nos genera también un ahorro al municipio.
0: Claro, sin duda que todo lo que usted está enumerando y contándonos, ¿no? Yo digo que cuando uno llega a un pueblo, la carta de presentación, si llega de noche, no está iluminado el pueblo, se ve triste y esto va a embellecer. Nosotros tenemos un Olta que cada vez tiene que ser, creería yo, más turístico, ¿no? Por todo, digo creería porque veo el esmero de ustedes en cada vez sumarle algo más como un atractivo y que cada vez se vea más bonito nuestro Olta. Y esto en cuanto al parque solar, bueno, creo que hablaban de 30 kilovatios, que va a cubrir una necesidad de un 10, un 15% del alumbrado público. Son cosas que son muy interesantes para que podamos tener nuestro pueblo más bonito, más iluminado, más bello y que se vea que se están haciendo cosas que van en beneficios de la sociedad. La inauguración de la Casa de la Cultura allí, General Belgrano, está maravilloso. Yo ayer estuve recorriendo el lugar, le digo, doctor, me di una vuelta, sentí un orgullo y me imaginé el local lleno de gente, con alguna obra de teatro, con chicos buscando su perfil quizás en la música, en el arte, en cualquier disciplina, ¿no? Y me pareció un lugar maravilloso. Hasta me emocioné cuando vi la Casa de la Cultura ayer. Digo, ya me lo voy a venir un día y esto va a estar lleno con alguna actividad.
1: La verdad que, Gustavo, todas las obras han sido importantes y trascendentales. En cuanto al tema de lo que es la Casa de la Cultura, o como lo hemos denominado ahora, Centro Histórico Cultural Manuel Belgrano, creo que vamos a dejar y hacer un párrafo aparte, porque, bueno, le quiero comentar unas muy buenas noticias que tenemos, pero lo vamos a dejar para el último. Yo, antes de eso, quería de alguna manera hacer referencia a algo también que nos ha sensibilizado mucho y que la verdad para nosotros es un antes y un después. Porque imagínese usted poder haber inaugurado un café literario, Mis Tías, en un lugar en donde tiempo atrás, años atrás, teníamos todo el temor de que eso se destruyera, se derrumbara totalmente. Y que nosotros hemos tomado como decisión política al inicio de la gestión de poderlo restaurar, reconstruir y reparar todos los daños. en una primera etapa, en una primera instancia, se reparó todo lo que era fachada, y en esta segunda etapa se trabajó para acondicionar todo el interior, decorarlo, diseñarlo, y poderlo poner al servicio de la cultura y de la comunidad a través de un café literario. Es una construcción antiquísima, que tiene muchos años, que tiene muchos detalles que tienen que resolver en la parte constructiva, y gracias a Dios lo pudimos hacer y dejarlo inaugurado. Esto tan importante que dejamos inaugurado, que es el nuevo café literario Mistía, ha llevado mucho trabajo, mucho esfuerzo, perseverancia, costos económicos, costos en lo que es recursos humanos, y esto no hubiese sido posible si tampoco hubiésemos tenido la voluntad de todos, porque esto es lo bueno de las obras, cuando participa el pueblo, cuando participa el vecino, y en esto quiero reconocer a todos, quien de una u otra manera hicieron posible que esto fuese hoy una realidad. En ese lugar que nosotros hemos construido este o creado este café literario, no hubiese sido posible si no hubiéramos tenido la voluntad de quienes fueron los antiguos dueños de donarnos al municipio ese espacio físico, y también a través de un acuerdo, un convenio que hemos tenido de que en una segunda y tercera etapa nosotros podamos acceder a la otra parte del predio. Que con la señora que está habitando también hemos acordado de que el municipio le va a ayudar para que ella tenga su vivienda y posteriormente el municipio acceder a la otra parte. Pero volviendo a lo del café literario, creo que ha sido muy importante porque este café literario tiene un fin cultural, no tiene un fin comercial, tiene un fin cultural.
0: Claro.
1: Poder encontrar en ese espacio un lugar para la socialización, la gente que le gusta ir a tomar un café, que le gusta ir a leer un libro, poder acceder a una multiplicidad de libros que tenemos de todo tipo, de autores locales, de autores riojanos. Ahí estuvo el profe Vilche y don Raúl Oliva presente en la inauguración. Le han podido explicar al gobernador un poquito de la historia de Caminito, todo el trabajo que ha hecho él, y lo importante que ha sido el aporte que han hecho estos dos historiadores a la historia de nuestro pueblo, y en este caso particular a la historia de Caminito. Creo que es importante saber que el espacio cultural está destinado a eso, que todos los escritores, poetas y gente de la cultura van a tener un espacio para poder ofrecer, mostrar y ofrecer sus trabajos a la gente que visite este hermoso lugar. Y en esto, bueno, agradecer a Vicky Luna, que con su hermana donaron el espacio, agradecer a la diseñadora Patricia Soriano, que ha diseñado y ha proyectado este café literario, agradecer al secretario y a la directora de Cultura y de Turismo, Renzo Heredia, Karen Álamo, Vale Kessler, y todo el equipo de trabajo de cada una y sus respectivas áreas, y ahora las chicas que están trabajando, por el hecho de que estuvieron presentes durante todo este tiempo, muchas horas trabajando para poder acondicionar, para poder limpiar, para poder acomodar, para poder grabar lo que han grabado y lo que han organizado tan bonito que ha sido ese video que se ha pasado a través de ese video audiovisual. Ese trabajo en donde estaba Néstor Fabián con Mirta Legrand hablando del Caminito de Olta, hacer un recorrido por toda la historia de Gabino Correa Peñalosa en ese video. Agradecer también a los músicos, ahí estuvo Leguiza con el acordeón y ahí Rodríguez con la guitarra, también interpretando musicalmente el tango Caminito, que ha sido algo muy emotivo, muy lindo. Y bueno, agradecer a todos que de una u otra manera hicieron posible. Si me he olvidado de alguien, les pido la disculpa del caso, pero bueno, he querido mencionar a todos que estuvieron trabajando. Esto es algo muy importante para para la historia de nuestro departamento, Gustavo.
0: Sí, señor, en definitiva, el logro es lo más importante, sin dejar de tener en cuenta de que para esto se ha venido trabajando mucha gente, como decía usted, aportando de una manera u otra. Recuerdo, modestamente, ¿no?, que las voces de Olten en el año 89 grabamos un trabajo, ¿no?, discográfico, y cantamos el tango Caminito por pedido del profesor Juan María Vergara, que en paz descanse, pero no éramos cantores de tango, era solamente con el fin de hacer un aporte para que se difundiera de que Caminito había sido escrito acá. Y después, yo me acuerdo también que usted, desde su gestión en esos años, se hizo un cortometraje que fue todo, creo que ha sido un aporte para esto, lo que usted acaba de mencionar de este cantante que mencionó usted en el programa de Mirtha Legrand, donde él dijo: "El tango Caminito ha sido escrito en Olta". Yo me acuerdo, lo tengo grabado, porque en mi mente me refiero, porque ella le preguntó: "¿Estás seguro de lo que decís?". "Claro, por supuesto, si vengo de cantar ahí", dice. Ahí fue la musa inspiradora, bueno, don Gabino Coria Peñalos, y después le explicó de Filiberto, hasta le habló de Quinquela Martín, y bueno, toda esta historia, todos han aportado. También está el otro cantante que vino anteriormente, no me sale ahora el nombre, el Negro Lavie, Raúl Lavie, que también hizo su aporte para que se pudiera ir conociendo de que este tango, conocido, el tercero más conocido en el mundo, fue inspirado aquí en Olta. Hacer la obra del portal allá de Caminito, que cada vez va mejorando, con el adoquinado, con el iluminado, con todo esto, y ahora inaugurar el café literario, mis tías, creo que son sumatorias para que vamos, que la gente vaya sabiendo de que se ama esto aquí en Olta, y que lo vamos a defender modestamente entre todos, y a celebrar de que podamos ir sumándole cosas.
1: Por supuesto, Gustavo, creo que ha sido importante todo el trabajo, el tiempo y la participación de todos en esto tan lindo. Nuestra intención era poder rescatar y revalorizar ese lugar histórico. Es más, le hemos pedido a nuestro diputado que presente el proyecto de ley para que lo declare patrimonio histórico cultural, así que confiamos en que eso va a ser en un futuro así, porque es parte misma de la historia olteña. Ese lugar es el lugar donde Gabino conoció a la chica en la cual se inspiró para componer el tango Caminito. Creo yo que ha sido fundamental y es fundamental poder rescatar y revalorizar nuestro patrimonio histórico-cultural. Y el café literario es uno de los tantos que tenemos acá en nuestro departamento. Acá en Mis Tías ha sido el lugar donde ha ocurrido, cuando Gabino Coria Peñalosa conoció a quien se inspiró luego para componer el tango Caminito. Así que estamos muy contentos por eso, Gustavo.
0: Sin
1: creo
0: ninguna
1: que
0: duda.
1: Es un avance muy, pero muy importante. De hecho, algo dijo el ministro Luna con respecto al tema de que el Ministerio de Turismo y Cultura ya ha conseguido los derechos por parte de la familia de Gabino Coria Peñalosa y por parte de la familia de Juan de Dios Filiberto, para que en un futuro se pueda llevar adelante alguna película, alguna serie referida al tango Caminito. Eso ojalá que se pueda concretar, que sería muy, pero muy beneficioso, porque a través de esa serie o película mucha gente va a poder conocer el verdadero Caminito de Olta.
0: Así, bueno, vamos a tener el compromiso, sin duda también, ¿no? Todos, como olteños, ustedes como autoridades, de difundir todo esto, porque ya es algo tan nuestro, donde nos vamos a sentir orgullosos cuando veamos quizás delegaciones que vengan a visitarnos y que digan: "Venimos a Olta, acá al tango, a ver donde se inspiró el autor para escribir esta obra musical maravillosa que ha quedado plasmada en tantas y tantos artistas que lo han grabado y conocido en el mundo". Así que cada vez creo, ¿no?, que va a ser mayor el compromiso para decir: "Nos preparemos mejor, lo mejor que podamos, para recibir al turista que venga, entre otras cosas, a conocer esto de Caminito, esto del café literario, Mis Tías, y que podamos hacer intercambios de ideas culturales, ¿no? Charlar con gente de otras latitudes del país y, por qué no, del mundo, que vengan a visitarnos.
1: Por supuesto, y nosotros agradecemos mucho que artistas de la talla de Néstor Fabián, de Raúl Lavie, del mismo Jairo, cada vez que tienen una oportunidad de hablar de Volta, de Caminito, lo hacen. Lo han hecho en el programa de Mente Alegrán, en el programa de otros canales nacionales, y creo que ha sido fundamental. Yo tengo ahí una grabación de Jairo que dice: mi papá es de Volta, es del lugar donde es el tango Caminito. Raúl Lavie, también en un programa de Buenos Aires, también dijo que había estado visitando Volta. Es más, no nos debemos olvidar que él participó de la miniserie Caminito y estuvo un par de días acá en Volta con su familia, con su señora, y grabó algunos capítulos acá. En eso no nos debemos olvidar, porque también en ese momento una productora, Isar Cine, de Mendoza, llevó adelante esta producción, y en donde estaban los artistas locales. Acá actuaron muchos artistas locales: Silvana Agüero, Esther Dalmau, Silveria Leguiza, artistas de la Rioja Capital,
0: Chinino, bueno, creo que también.
1: Y bueno, me debo estar olvidando de algunos de los artistas, pero también se ha hecho un aporte muy significativo e importante a que se conozca la historia del tango Caminito, que es acá en Volta. Eso no nos debemos olvidar, porque desde nuestra gestión de gobierno en aquel entonces impulsamos, y bueno, tuvimos el ok y la aprobación del gobierno de la provincia en ese momento para que se pudiera llevar adelante esta miniserie. Y bueno, creo yo que todo lo que se haga para enriquecer esta hermosa historia del tango Caminito acá en Volta, y para que se promocione, se difunda el lugar, el sitio histórico, bienvenido sea, Gustavo.
0: Claro que sí, por supuesto, y ojalá que la gente pueda

0: que se realicen estas cosas, para mí es muy satisfactorio. Yo le dije que me había emocionado con el tema de la casa allá de la cultura, y lo mismo me pasa con el café literario. Yo creo que son cosas muy bonitas que van a sumar para que nosotros algún día podamos vivir casi netamente del turismo, ¿no? Así que bienvenidas todas estas obras. Doctor, usted me ha dejado algo, quiere dejar algo para el final, me dijo hace un ratito, pero yo quiero recordarle algo para que usted haga una salutación. Ayer ha sido el día del maestro, el día del educador, dicen ahora, pero tradicionalmente decíamos el día del maestro por el fallecimiento de Domingo Faustino Sarmiento, que fue un 11 de septiembre, ¿no? Y yo digo para que usted haga un saludo antes de que lleguemos al tema que usted quiere tocar en el final.
1: No, por supuesto, Gustavo, ayer ha sido un día especial para todos los docentes, para todos los maestros, que tienen esa responsabilidad de poder educar a toda una comunidad, educar a los niños, a los jóvenes, a los adultos. Y bueno, en algún momento ayer escuchaba en un programa de televisión, Gustavo, que decía que el mejor y el mayor acto político que puede haber es la educación. Y la educación la hacen inicialmente los maestros, después los profesores, después quizás en la universidad se continúa con los profesionales de las universidades, pero a nivel general creo que la educación es la base de cualquier sociedad para que se pueda desarrollar, para que puedan progresar, para que puedan ser libres. La verdad que en el día de ayer, reconociendo al Sarmiento, su labor y su aporte a la educación en nuestra Argentina, vaya mi sincera felicitaciones y deseos para cada uno de los docentes de nuestra comunidad, que siempre estamos en contacto, siempre compartimos reuniones, compartimos actos. La verdad que un cálido y afectuoso saludo a cada uno de ellos.
0: Qué bueno, qué hermoso saludo. En realidad yo he intentado modestamente también de hacer un reconocimiento a los docentes y más o menos describiendo similar a sus palabras en el sentido de que la educación primaria y preprimaria son los cimientos, ¿no? Para después seguir construyendo, pegándole ladrillos o hacer un piso más, ya sea el secundario, el terciario, una universidad. Bueno, un abrazo para todos los docentes, felicitaciones. Me parece que siempre estamos en deuda con los docentes. Bueno, de todas maneras, celebramos de que ellos hayan tenido ayer este día tan lindo. Esperamos que lo hayan pasado muy bien y que podamos siempre, ¿no?, entregarle una mejor educación a nuestros hijos, a nuestros nietos, en mi caso. Así que bueno, gracias por ese saludo tan lindo. Ahora sí, continuamos, doctor, porque bueno, usted sabe que cómo se va el tiempo. Aunque hoy hemos tenido un poquito más de tiempo, gracias a Dios. Y usted había dejado algo para el final, si no me equivoco, relacionado con el tema de la Casa de la Cultura, General Manuel Belgrano.
1: Bueno, sí, la verdad que eso es un sueño cumplido, el hecho de haber inaugurado este Centro Histórico Cultural Manuel Belgrano, para nosotros nos da una enorme satisfacción. Pero antes de llegar, Gustavo, a lo del Centro Cultural, hemos inaugurado también algo muy, muy importante. Hemos hecho la inauguración del asfalto. Hemos hecho la repavimentación en cuadras del Barrio Los Olivares, y hemos asfaltado totalmente el barrio de San Roque. Eso para nosotros es fundamental. ¿Por qué? Porque es uno de los pocos barrios que no tenía asfalto y que cada vez que llovía teníamos el inconveniente que el tipo de tierra que había ahí era muy gredosa y se hacía muy riesgoso
0: Y la
1: poder
0: geo, la
1: ingresar y
0: geo.
1: salir y con el riesgo de accidente. El hecho de que nosotros hayamos podido en esta oportunidad asfaltar todas las calles, como así también repavimentar algunas del Barrio Los Olivares, es para nosotros muy, pero muy importante porque son una de las obras que más pedíamos, que más demandábamos y hoy las pudimos hacer realidad. Así que en ese sentido quiero decirle que agradezco mucho al gobernador porque al igual que el año pasado cuando fui a plantearle el asfaltado de Loma Blanca que estaba tan urgente, se necesitaba, inmediatamente me dio respuesta. Y en este año lo fuimos a hacer para Olta, para estos barrios, para estas calles, y también nos ha dado respuesta de manera inmediata. Hoy es un adelanto, un progreso, poder tener

0: más cuadras asfaltadas en nuestra ciudad, Gustavo.
1: Sin duda que es una novedad, una noticia hermosa, esa la hemos visto, yo me he caminado a las calles ahí mirando cómo estaba asfaltándose y una alegría tremenda, porque este cumpleaños parece que ha sido muy de parabién, este número 379, Olta ha recibido inauguraciones hermosas, así que lo celebramos. Nosotros muy contentos, creo que todo el mundo contento cuando se hace una obra y ahora que se ha hecho más de una, con más razón.
0: Por supuesto, Gustavo, ha sido importante la cantidad de obras. Yo reitero que en este contexto en donde la situación económica no es la mejor, en donde la nación le ha cortado los fondos a la provincia, tanto el municipio como la provincia hacen el máximo esfuerzo para poder llevar adelante estas obras. Y bueno, es la visión que tenemos nosotros, que a través de la obra pública se genera prosperidad y progreso en una comunidad. A partir de la obra pública se brindan servicios, un servicio de agua con el acueducto. A partir de lo que es el alumbrado público se brinda seguridad, tenemos mayor seguridad para transitar. A partir de lo que ha sido el asfalto también se brinda mayor conectividad, mayor seguridad, mayor comunicación. Y a partir de esta obra tan hermosa y emblemática que tenemos, como lo es el Centro Cultural Histórico General Belgrano, nos abre las puertas a muchas cosas importantes. Ayer estuvimos visitando ese lugar y hay un sinfín de actividades que se pueden hacer en ese lugar. Y por eso yo quiero agradecer también a quienes de una u otra manera hicieron posible, a nuestro gobernador que nos ha dado la respuesta inmediata, a nuestro vicegobernador, a nuestro jefe de gabinete, el secretario general, porque todos contribuyeron con algo para que esto sea una realidad. Al constructor también que ha terminado y que ha dejado muy bella lo que es el centro cultural. Nosotros hemos dejado inaugurado todo lo que es un auditorio, hemos comprado sillas, tenemos más de 80 sillas nuevas, hemos construido un entrepiso, que ahí tenemos un palco especial, hay oficinas y bueno, lo que también hemos hecho es entregarle a nuestro ministro un decreto en donde se le cede un espacio físico y se ha anunciado ahí también, en ese acto, se ha anunciado lo que va a ser la próxima creación de una sala de exposición de fósiles. Vamos a ser parte de lo que es la ruta de los dinosaurios. Acá en Olta, en el Centro Cultural, va a funcionar una estación de la ruta de los dinosaurios, porque ya los arqueólogos del CRILAR han decidido y han encontrado restos fósiles en nuestro departamento y bueno, vamos a tener este lugar en el centro cultural para poder hacer esta exposición. Creo que es fundamental porque bueno, le vamos a incorporar algo más. Tengo un trabajo de pintura del Chacho Peñalosa, también tenemos ahí que ha pintado nuestro artista Polo Pizarro, así que le quiero agradecer a él por ese cuadro, ese hermoso cuadro. Se ha construido adentro un escenario y bueno, ya estamos planificando llevar adelante distintas actividades. La música nos une, va a ser una de las actividades que vamos a tener la próxima semana, en donde vamos a convocar a distintos artistas musicales para que puedan exponer y puedan actuar y puedan ofrecerle sus trabajos a la gente. El fin de semana que viene vamos a tener la elección de la embajadora y así ya se está organizando con un calendario. Patricia Herrera, que es la secretaria de Cultura de la provincia, nos ha comprometido obras de teatro infantil y obras de títeres que prontamente la vamos a llevar adelante. Ya se ha organizado desde el área de cultura lo que son la escuelita de danza con el profesor Manuel Moreno, la escuela de música con el profesor Martínez y el profesor Lima. También tenemos la escuela de pintura con la profesora Soria y así con cada uno de los profesores que tienen y dependen de la Secretaría de Cultura del municipio. Yo creo que tenemos la opción, la posibilidad en un futuro de poder traer obras de teatro, podemos tener cine, podemos tener reuniones, podemos tener capacitaciones, bueno, un sinfín de actividades que se pueden lograr en ese hermoso centro cultural que hemos dejado inaugurado, Gustavo. Estamos muy contentos y bueno, debemos pensar y soñar en un futuro de que todas esas cosas que yo estoy mencionando van a llegar a este centro cultural.
1: Sí, señor, la verdad que me parece maravilloso, promisorio, uno se ilusiona y ya yo me estoy imaginando, viéndolo lleno, le dije ya con diversas actividades como usted cita. Así que celebramos los del cumpleaños de Olta en general y bueno, como ya el tiempo se nos termina, le pregunto, la primavera, ya se nos avecina la primavera, ¿tenemos algún evento para el día 21 como suele ser? Hay algunas cosas que se van perdiendo, por eso le pregunto, y otras que se pueden preservar. No sé si en este caso el Día de la Primavera tiene algún evento especial. Le pregunto, ¿no?
0: Sí, se estaba pensando y ya se ha convocado para lo que es el desfile de carrozas. La idea es poder retomar eso tradicional que teníamos nosotros acá en Olta. Y bueno, estamos a la espera de las inscripciones. Si tenemos una cantidad suficiente, lo vamos a organizar. Pero si no hay inscripto, bueno, quedará para otra ocasión y otra oportunidad.
1: Así
0: Pero sí
1: es.
0: está la voluntad y la intención de organizar el desfile de carrozas.
1: Bueno, vamos a esperar entonces, vamos a ver. Doctor Juan Urbano, yo le agradezco muchísimo esta deferencia, como siempre, nos ha contado, nos ha ilustrado con todo esto y he notado en usted una alegría grande por la satisfacción de la realización de las obras. Ya no son promesas en este caso, sino que son palpables, son reales y bueno, a todos nos alegra sobremanera de que se puedan concretar estas cosas y que vengan muchas más si Dios quiere, ¿no? Así que les mando un abrazo grande, bendiciones para ustedes, sus familias y gracias por atendernos siempre.
0: Bueno, gracias a usted, Gustavo, agradecer a toda la comunidad, toda la gente que ha trabajado para tener un aniversario especial con tanta cantidad de inauguraciones de obra, agradecer a aquellas personas que me han llamado para felicitarme y destacar todo esto tan lindo, agradecer a quienes me hicieron llegar su mensaje, que sin ser en nuestro espacio político y ser un pensador libre e independiente nos ha hecho llegar sus felicitaciones. Al olteño de bien que se alegra cada vez que se inaugura y se hace una obra en beneficio de nuestra comunidad, para aquellos vecinos que también aportaron algo a todo esto tan lindo que hemos llevado adelante, agradecerle, porque sin la participación, sin ese granito de arena que aportan, muchas de las cosas no serían posibles. Y en esto también aprovecho la oportunidad para decirle que más allá de las cuestiones políticas, más allá de las diferencias que podamos tener, agradezco mucho a aquella gente que siempre quiere al pueblo y siempre está esperando que nuestro pueblo siga adelante, que siga creciendo, que siga prosperando, que siga adelantando. Y bueno, en esto necesitamos de todo, de todo, de todo el mundo, de las instituciones, de las personas, de los vecinos, para que también cuidemos todo lo que hemos logrado conseguir y para que Olta siga adelante y el Departamento General de Belgrano de igual manera. Vamos a seguir trabajando porque ahora tenemos el aniversario de Loma Blanca, vamos a seguir trabajando porque tenemos el aniversario de Pastro Bayo, tenemos el aniversario de Choañar. Igualmente vamos a dejar inaugurado algunas obras en cada uno de esos lugares. Y bueno, agradecerle a todos que desde la crítica constructiva también, porque el olteño de bien, que se alegra cuando se hacen cosas en bien de la comunidad y después nos aceptan alguna crítica constructiva, la aceptamos de la mejor manera. Cuando son destructivas y vemos que tienen otro tipo de intencionalidad, bueno, la dejamos ahí de lado, sabiendo que bueno, podemos tener cualquier tipo de diferencia, pero bueno, deberíamos todos propender al bien común y al desarrollo y al crecimiento de nuestro departamento, más allá de las diferencias políticas. Y que agradezco a todo el pueblo del departamento en general que ha vivido y que se alegra de que estas cosas nos sucedan a nosotros los solteños y a los habitantes de nuestro departamento general de Belgrano.
1: Excelente, doctor, excelente. Sí, es bueno siempre tener, como decía Angileli, un oído en el pueblo. Bueno, es interesante escuchar y yo creo que hace el progreso de todos. Me parece maravilloso eso a mí, más allá de las ideologías políticas, que podamos hablar, charlar, tener diálogo y que todo sea en bien de nuestra comunidad. Doctor, no, un minutito, ahí le robo yo ya el minutito. Hemos tenido un evento hace poquito interesantísimo, que ha sido la participación de una de nuestras artistas, que si bien es cierto está radicada en Córdoba, pero es hija nativa de acá de nuestro Olta, Silvana Agüero, junto a su pareja, que es Saulito Núñez, que han estado haciéndonos quedar tan bien en este certamen de canto, con Guido Casca en Buenos Aires, Canal 13, y que, bueno, han podido lucirse allí y nos ha hecho sentir orgullosos a todos los solteños. Digo, porque todo está relacionado con todo: la cultura, la música, la Casa de la Cultura, el Café Literario, Caminito, todo, y tenemos una representante que nos hace quedar muy bien.
0: Excelente, la verdad que sí. Yo hacía referencia hace rato a Silvana como ha sido, como quien dice, la protagonista principal de la miniserie Caminito y en este caso particular como embajadora cultural de nuestro pueblo, de nuestro departamento, de nuestra provincia en un programa nacional. Vaya, mis felicitaciones para ella, para su familia, para sus padres y por sobre todas las cosas para Saúl, que es su compañero y que siempre están juntos y la verdad que nosotros nos sentimos orgullosos de tener este tipo de artistas como es Silvana, Saúl y bueno, todos los artistas de nuestro departamento, quien de una u otra manera enriquecen la cultura y la tradición de nuestro pueblo. Así que estamos muy contentos. Vaya, mis felicitaciones para Silvana y para toda su familia.
1: Muy bien. Bueno, doctor Juan Urbano, muchas gracias por su tiempo. Le mando un abrazo grande y, bueno, estaremos en contacto cuando usted lo disponga. Quizás el próximo sábado, ya veremos. Siempre tenemos cosas para comentar. Abrazo y felicidades para usted.
0: Bueno, muchas gracias, Gustavo, y hasta cualquier otro momento.
1: Gracias, muy amable. Continuamos en el colectivo de la gente. Nos queda un ratito nada más como para despedirnos. Bueno, ahí está, música un poquitito.

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1: 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Ya vamos a los numeritos de la quiniela porque se nos va el tiempo, señoras y señores. Nos entramos a despedir todo lo que comienza, termina. En un rato hasta la gente del Pastor Sánchez acá afuera esperándonos. Vamos a terminar. Vamos a ver si podemos dar los numeritos de la quiniela.
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1: Sí, señores, los números. Ay, otra vez el 47, mamita querida. En la primerita, 3.347 en la ciudad de Buenos Aires. En la provincia, 3.851. En Córdoba, 7.001. En Santa Fe, 1.406. Y en La Rioja, 1.706. Han repetido los números, señores.
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1: Nos vamos, ¿sí? Querido Pablito, nos estamos reencontrando el próximo sábado.
3: Gracias, Gustavo. Gracias a toda la audiencia. Nos encontramos el próximo fin de semana con el colectivo La Gente. Muchas gracias. Hasta el sábado.
1: Bueno, terminamos en este minutito. Les decimos, amar al prójimo, que es la mejor manera de amarnos a nosotros mismos. A perdonar, que es un don divino que nos regala Dios, ¿sí? Y a ver la vida en colores. Seamos optimistas. Más allá de todos los avatares de la vida, los problemas que nos presenta la vida diariamente, tenemos que fortalecernos en la fe, pedirle a Dios que nos ayude para salir adelante. Felicidades para todos. Si tenés algún problema, sentate solo y habla con Dios. No hace ni falta que vayas al templo, no hace falta que vayas a la iglesia. Quédate en una esquina de tu pieza, arrodillate con toda humildad, inclinate ante Dios y pedile perdón por tus errores y decirle que te ayude. Nada más, te va a escuchar. Dale, hasta el próximo sábado. Gracias a nuestro director, el señor Nazareno Cruz. Bueno, estaremos Dios mediante en una pausa de 7 días por la 96.9 FM Ciudades con el colectivo de La Gente. 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

Muy buenas tardes, gente. Estamos prendidos ya. Ya estamos dando inicio a un nuevo segmento de Manantial de Vida. Quien te habla, Zárate Axel, compartiendo contigo hasta las 14 horas. Trayendo la buena música, la buena melodía y la buena sintonía de la 96.9.

Y para dar inicio a este poderoso programa te quiero compartir un versículo bíblico que está ubicado en Salmos 46. Un versículo bastante interesante para poder dar inicio a este poderoso programa y como siempre trayendo lo que son las promesas, las palabras de Dios que siempre deja y nos dan ese amparo, esa fortaleza de poder continuar aunque quizás los días sean grises. En Salmos capítulo 46 versículo 1 dice de esta forma: Dios es nuestro amparo y fortaleza, nuestro pronto auxilio en las tribulaciones. Qué poderosa palabra que nos deja el salmista David, que justamente es lo que estábamos mencionando anteriormente, de que Dios es nuestro amparo y fortaleza. Es bueno saber de que Dios es el refugio seguro, es ese hogar, esa roca que siempre nos da seguridad, que siempre nos trae paz, incluso cuando hay momentos de incertidumbre, cuando hay momentos de duda, de tribulaciones, Dios se hace visible y Dios se hace notable con su cuidado. Conforme a esta palabra vamos a estar orando para dar inicio a este poderoso programa. Páramo, te damos gracias por lo que tú estás haciendo. Estamos declarando, para amado, que en este tiempo tú estás manifestando, estás trayendo, Padre, misericordia. Declaramos, Padre, que en este tiempo tu poder y tu gran amor se harán visibles sobre cada una de las vidas de los queridos oyentes. Te damos gracias, Espíritu Santo, por lo que tú vas a hacer y por todo lo que vas a estar haciendo. Amén y amén.

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1: Y hoy, 12 de septiembre, un 12 de septiembre bastante fresco, fresco, y siempre acompañado de la lluvia. Así que déjame decirte que hoy es un día bendecido. No les des lugar y tampoco les des lo que es el poder a la tribulación, a los lamentos, a las tristezas, a las dudas, para que puedan arruinar un día espléndido. Hoy es un día bendecido. Hoy es un día, un sábado, donde Dios quiere orar sobre tu vida. Deja de oír la voz de la incertidumbre. Deja de oír la voz de la tristeza. Y comienza a escuchar la voz de un Padre que te ama, que es roca segura, que es pronto auxilio aún en los momentos de tribulaciones. Y se escuchando buena música en la 96.9. Recuerda que estás en la sintonía y la frecuencia de Manantial de Vida.

Y tal vez seas nuevo en la frecuencia de la 96.9, déjame comentarte e anunciarte de que pertenecemos a la Ministerio de Visión Profética Volta, ubicado en Avenida Joaquín Víctor González y Ortiz de Campo de la querida ciudad. Te escuchamos un poco de Baez, No Puedo Ni Quiero, para poder alegrarte y gozarte en este sábado bendecido.

Escuchamos un poco de Vice, un nuevo single que estamos acá alegrándote en este sábado. Un sábado bastante fresco para poder ya abarcar este fin de semana. Déjame comentarte que estamos con una temperatura máxima de 8 grados Celsius y una temperatura mínima de 3 grados Celsius. Y si estés preguntando, Axel, ¿cómo va a estar el tiempo? Hoy va a estar fresco, va a estar nublado, va a seguir lloviendo. Ya dentro de unos instantes te voy a estar compartiendo un poco de la información meteorológica que a vos tanto te gusta saber.

Y le colocamos buena música en este día. Quédate prendido, porque este día no es un día de lamento, no es un día de tristeza, sino es un día de gozo, un día de alegría.

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1: Y te compartimos la buena música en este día. Como te comentaba anteriormente, tenemos una temperatura promedio de 8 grados Celsius la máxima y 3 grados la mínima.

Tal vez estés con la incertidumbre de cómo va a estar el tiempo durante el correr de las horas. Déjame decirte que a partir de las 14 horas la lluvia ya va a menguar. Vamos a tener un día bastante nublado, la nubosidad continuará y al traspasar las horas la temperatura irá menguando hasta bajar a los 3 grados Celsius. Y sí, si estás preguntando, ¿irá a llover para ver la reunión? Déjame decirte que gracias a la bendición de Dios no va a haber lluvia para la reunión. Así que no te preocupes, cuando vayas a la iglesia va a estar nublado, frío, pero sin lluvia. Así que alégrate, gózate. Y para el día domingo vamos a tener una temperatura bastante promedio. Va a ser una temperatura máxima de 11 grados Celsius y una temperatura mínima de 5 grados. Lo que sí, para el día domingo habrá poca presencia de sol, pero la nubosidad seguirá predominando en el día domingo. Y yo te pregunté, Axel, ¿cómo va a estar la semana? ¿Tengo que sacar el paraguas, ir quizás con el impermeable, ir con el piloto, o ya puedo comenzar a guardar la ropa de invierno? Y para el día lunes, para arrancar la semana bendecido, contento, vamos a tener una temperatura máxima de 15 grados Celsius, una temperatura mínima de 5 grados y habrá 44% de probabilidad de lluvia para el día lunes. Si tú tienes el fuego del Espíritu Santo, si tú... Así que yo te recomiendo que comiences a la semana con el paraguas, con el piloto o el impermeable debajo de la manga, porque está anunciado lluvia. Pero las noticias no van a dejar de ser buena, porque para el día martes la temperatura va a comenzar a aumentar un poco. Vamos a tener una temperatura máxima de 23 grados Celsius y una temperatura mínima de 9 grados.

Pero las noticias no van a dejar de ser mejores, las buenas nuevas de Dios para esta semana, porque para el día de miércoles la temperatura va a ser aún mayor, 24 grados Celsius la máxima y 10 grados la mínima, y vamos a tener un día plena y completamente soleado. Para el día jueves la temperatura aún van a aumentar un poco más, la máxima será de 26 grados Celsius y la mínima de 13 grados Celsius. Seguiremos con días plenamente soleados, días primaverales. Y para el día viernes, temperaturas máximas 28 grados Celsius, temperatura mínima de 15 grados Celsius. Un día plenamente soleado. Así que ya sabes que va a ser una semana intercalada e intermedia, porque van los primeros 3 días, va a ser día bastante fresco, algunos lluviosos, pero lo que queda en la semana vamos a tener días soleados, días primaverales, así que yo que vos me voy preparando para recibir la primavera. Y continuamos escuchando la buena música y la buena melodía que hemos traído para compartir contigo en este sábado 12 de septiembre, escuchando la buena melodía y la buena sintonía en compañía de Manantial de Vida.

y te comentamos los diferentes servicios que tenemos en nuestro Ministerio Visión Profética Olta. Recordá que estamos ubicados en Avenida Joaquín Víctor González de Ortiz de Campo, de la querida ciudad de Olta.

Recuerda que comenzamos la semana, arrancamos los lunes a partir de las 6 de la tarde, 18 horas, compartiendo un tiempo de intercesión, tiempo de oración. Recuerda, lunes de oración a partir de las 6 de la tarde para que puedas arrancar la semana bendecido y conectado con Dios.

También tenemos nuestro servicio de miércoles de milagro a partir de las 19:30 horas, 7:30 de la tarde. Recuerda, miércoles de milagro a partir de las 19:30 horas en Avenida Joaquín Víctor González y Ortiz de Campos de la querida ciudad. Quizás en el fin de semana se te complica, quizás por razones laborales o estás lejano a la ciudad de Olta, no puedes perderte los miércoles de milagros. No hay lugar.

Y nuestros dos servicios de fin de semana, recuerda, sábado de poder con un nuevo horario que te lo hemos anunciado el fin de semana pasado. Sábado de poder a partir de las 20 horas y domingo en casa a partir de las 19:30 horas. Así que ya sabes, esa es nuestra agenda semanal. Lunes a partir de las 6 de la tarde, oración. Miércoles de milagro a las 7:30 de la tarde. Sábado a partir de las 20 horas, a las 8 de la noche. Y domingo en casa a partir de las 7:30, 19:30 horas. En Avenida Joaquín Víctor González y Ortiz de Campos de la Crisis de Olta, Ministerio Visión Profética Olta. ¡Animos!

0: Y con la buena música de fondo, déjame comentarte que también tenemos diferentes programas radiales en la semana para hacerte compañía. Quizás digas, quiero escuchar algo diferente, algo que me anime, algo que quizás me motive a poder continuar incluso unos días grises. Porque a veces estamos acostumbrados o escuchar siempre malas noticias o algo negativo. Pero déjame decir que tenemos programas radiales en la semana para cambiarte un poco la frecuencia, para cambiarte un poco la melodía y poder hacerte gozar, alegrarte y sobre todo siempre recordarte que tienes un Dios que te ama, que te cuida y te protege. Vas a poder sintonizar los programas radiales martes a partir de las 21 horas hasta las 22, martes y viernes. Recuerda, martes y viernes vas a estar por un gran equipo a partir de las 21 horas hasta las 22 compartiendo el buena música, palabras de fe, de esperanza y salvación, y te va a poder permitir escuchar algo distinto en la semana. Y pasaron 31 minutos de la hora 13 compartiendo lo mejor que hemos traído para ti, para compartir, para agregarte en este día, que este día está por comer un guiso. Yo en mi preferencia opto por un guiso de lenteja en este día, en este tiempo tan espléndido y sobre todo fresquito.
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Estamos a las 14 horas convirtiendo el buen giro musical. Recuerde, 13 a 14 horas convirtiendo lo mejor de este día sábado. Un sábado diferente para ti. Recuerde que pertenecemos al Ministerio Visión Profética Volta, ubicado en Avenida Joaquín Víctor González Ortiz de Campo. Por las dudas, si eres nuevo en la frecuencia de Radio Ciudad 96.9.

0: Y te comparto las redes sociales que nos vas a poder seguir mandando todos los mensajitos que quieras, porque vamos a estar siempre pendientes a tus respuestas, a tus reacciones de nuestras diferentes publicaciones. Recuerda que nos vas a poder encontrar en Facebook como Tu Milagro Olta, Tu Ministerio Visión Profética Olta. Y en Instagram también nos vas a poder encontrar como Tu Ministerio Visión Profética Olta.
1: Que somos libres.
0: Te compartimos las redes sociales para que puedas estar atento y siempre, y sobre todo, informado de nuestros eventos, de nuestros cambios de horario, porque siempre te lo vamos a estar anunciando. Y llegó el momento más esperado. Recuerda, haz un poco de pausa, toma asiento, porque llegó el momento de poder compartir la reflexión, poder compartir una palabra contigo, así que estate atento porque el momento más esperado ha llegado.

Y este día te quiero compartir una historia que bastante conocí, una historia que me ha parecido adecuada para las circunstancias actuales, porque quizás todos hemos sido algún momento la viuda. En Segunda de Reyes, capítulo 4, versículo 1 hasta el 7, dice: y el aceite de la viuda. Y como allí lo suele decir, te vamos a estar parafraseando la historia. La historia relata en que se encontraba una mujer y le clama al profeta Eliseo, diciendo que su marido había fallecido y de que el marido de ella era temeroso a Dios, pero que la mujer

tenía demasiadas deudas, tenía demasiados acreedores que querían saldar su deuda, pero que ya no tenía el dinero necesario. Y que esos acreedores, que esos cobradores, iban a tomar a dos de sus hijos de manera de esclavo, de servidumbre, para que trabajen y puedan ser librados de la deuda que ya estaba debiendo. Y algo que me parece interesante es que el profeta Eliseo, cuando la mujer dice, mi marido, creyente de Dios, ha fallecido, y le cuenta que los deudores querían tomar a sus hijos, y Eliseo le dice, ¿qué te haré yo? Dime, ¿qué hay en tu casa? Y la mujer, anunciando con ese carácter de quizás de miseria, de pobreza, le dice, yo no tengo nada en mi casa, solo tengo una vasija de aceite. Y algo que me parece interesante es el accionar de la mujer, porque el profeta le pide que vaya y pida a sus vecinos, quizás familiares, que le presten vasijas de aceite, porque ella, y me gusta esta parte, dice, luego enciérrate tú y tus hijos y echen las vasijas. Y dice que la mujer se cerró y ellos comenzaron a clamar. Y algo pasó en ese momento, algo importante y algo que para mí es necesario. Cuando nosotros quizás vemos las circunstancias, ¿por qué hemos optado por esta historia? Porque una mujer quizás desesperada, pero entonces, ¿cómo voy a solucionar mis problemas? ¿Cómo yo voy a poder quizás evitar que mis hijos sean tomados como esclavos? Algo importante que la Biblia después lo menciona, ve y enciérrate en lo más íntimo de tu habitación, de tu morada, y clámala a Dios. Cuando nosotros vemos, cuando nosotros oramos y clamamos a Dios, vamos en busca de Él en la intimidad, no miramos la estrechez que hay en la circunstancia actual, sino que comenzamos a ver a un Dios generoso, que Él puede transformar una pequeña reserva en una fuente inagotable de provisión.

Porque algo interesante de esta historia es ver cómo Dios obra. Muchas veces estamos tan acostumbrados a ver desgracias, a ver tristezas, a ver lamentos, que nos olvidamos que tenemos un Dios sobrenatural. Un Dios como lo hizo con esta historia de la mujer. Una mujer que estaba quizás sometida a las deudas, a los problemas, a las tristezas. Pero ella acudió a Dios. Ella se encerró, confiando, creyendo de que Dios haría algo. Quizás ella no esperaba un milagro de esa magnitud. Ella bastaba con que Dios quizás le llenara una simple vasija. Pero Dios lo que hizo fue aún mayor, dándole sabiduría y dejándole ver ella de que es un Dios de provisión, un Dios sobrenatural, que Dios es el amparo, es la fortaleza, como lo leemos al inicio. Recuerda que Dios es tu fortaleza.

El aceite fluyó hasta ya no hubo dónde contenerlo. La bendición de Dios solo encuentra su límite cuando dejamos de esperar grandes cosas de Él. Muchas veces limitamos el poder de Dios. ¿Por qué lo limitamos? Porque quizás nosotros pensamos de que Dios no lo va a hacer o Dios no lo puede hacer. Pero ¿qué dice la palabra? Tenemos un Dios sobrenatural. Un Dios con un amor inagotable. Y en este día tú tienes que comenzar a profesar, a proclamar con tu boca, con tu corazón, creyéndole, de que tienes que declarar que tu Dios es aún mayor que cualquier problema que estés afrontando en este día.

Y tal vez tú te encuentres en la situación de la viuda. Te sientas desamparada, quizás te sientas lejana a poder resolver, a poder dar una solución a tu realidad. Quizás, ¿por qué no? Un problema financiero, como siempre digo, un problema emocional, familiar. O quizás, por ejemplo, te encuentras que no tengo trabajo, las puertas se me han cerrado, no encuentro una respuesta, una solución hacia mi vida. Y muchas veces entramos en ese temor de que quizás eres padre de familia, madre de familia, o quizás eres un joven independiente que no encuentras la solución ni la dirección hacia tu vida. Y entras en ese trance, en ese ciclo de temor. Ahí donde el temor comienza a paralizarte, mirando lo que te falta, haciéndote recordar, mira, no tienes esto, no tienes aquello, qué van a comer, o quizás cómo vas a pagar esa deuda. Pero ahí donde la fe se impulsa, ahí donde la fe comienza a accionar, donde la fe comienza a obrar sobre tu vida. Porque ahí cuando la fe te comienza a impulsar a buscar nuevos recipientes, para que tú puedas comenzar a recibir lo que Dios está a punto de derramar. Recuerda que no vas a padecer, comienza a accionar. No le des lugar a las voces del temor, no le des lugar a aquellas voces del lamento, de las incertidumbres. Quizás te preguntas, ¿cómo haré para pagar esa deuda? ¿Cómo haré para llevar alimento a mi mesa? ¿Cómo le compraré quizás lo que le está faltando a mis hijos? Comienza a despojarte del temor, comienza a quitarle poder a esa duda, a ese temor que no te deja estar tranquila, y comienza a creer, comienza a impulsar esa fe que comienza a renovarte, a traerte seguridad de que un Dios de providencia, que un Dios de poder, un Dios de misericordia va a traer una inagotable provisión sobre tu vida, sobre tu casa y en tu hogar, en tu morada. El aceite no menguará.

Cuando las deudas y la presión amenazan con arrebatarte lo que más ama, la respuesta del cielo siempre comienza con una pregunta sencilla: ¿qué tienes en casa?

Cuando las deudas y el agobio y la sensación de pérdida amenaza con asfixiar el día a día, es natural que nos paralicemos frente a la escasez. Es normal que comencemos a dudar, a preocuparnos, a lamentarnos. Sin embargo, el verdadero punto de quiebre ocurre cuando dejamos de medir la crisis por lo que falta y dirigimos la mirada hacia el pequeño recurso que aún conservamos en las manos. Los grandes cambios raras van a ocurrir en los reflectores o en medio del bullicio, sino en el silencio y la intimidad. Suelen gestarse entre las puertas cerradas, allí donde el ruido del mundo se apaga y nos atrevemos a depositar nuestra vulnerabilidad ante el Creador. Cuando nosotros decidimos y logramos entregarle las preocupaciones, todo lo que nos agobia a Dios, en ese refugio silencioso es donde se encuentra la gracia, transformando lo ordinario en un canal de provisión inagotable. El límite de un milagro nunca lo marca la generosidad del cielo, sino la capacidad de nuestro propio corazón para seguir creyendo y abriendo espacio de esperanza. Recuerda que el único límite para que tú puedas ver el poder y la obra de Dios es tu propio corazón, es tu propia mente, que te va a hacer creer que Dios no te va a escuchar, que te va a hacer creer que Dios no lo va a hacer. Y donde ahí comienza esa lucha mental, esa lucha con esas voces, donde tú tienes que declarar de que Dios está atento, que Dios te va a estar escuchando y que sobre todo Dios va a traer respuesta y pronto auxilio sobre tu vida. No se trata de que comencemos a acumular méritos ni de resolver todo con nuestras propias fuerzas, sino de estar dispuesto a vaciar nuestra autosuficiencia, despojarnos de ese carácter de pensar o de creer que solo podemos resolver todo. Y cuando nosotros nos despojamos de esa autosuficiencia y declaramos y confiamos que Dios lo puede hacer, no solo estamos viendo que Él va a pagar nuestras deudas, sino que también Él va a renovar nuestra paz completamente. Donde antes había intranquilidad, donde antes había lamento, Dios trae su amor y su paz.

0: Y con esta historia vamos a este programa. Para ya finalizar este programa, recuerda de que Dios es un Dios de provisión, es un Dios de fortaleza, es un Dios que te protege, que te cuida, es pronto auxilio, aún en los momentos de tribulación. No dudes, no pienses demasiado, solo cree y confía en el Padre. Para más estamos clamando sobre tu vida, Espíritu Santo. Estamos declarando para más que tú comiences a tocar cada uno de los corazones de la vida de los oyentes, Padre. Estamos declarando que en este tiempo, para amado, tú estarás sobrando. Tú vas a comenzar, para amado, Señor, a accionar. Declaramos para que tú comiences a traer, para amado, Señor, multiplicación sobre su vida. Todo lo que hoy estás generando en lamento, todo lo que hoy genera incertidumbre, inquietud sobre su vida, tú comienzas a traer paz, para amado. Declaramos, para amado, Señor, que tú comienzas a traer esa fuente inagotable, para amado, que tú comienzas a traer, para amado, ese aceite fresco sobre cada hogar, Padre. Declaramos, para amado, que en los hogares no va a menguar el aceite, que tú vas a traer, para amado, Señor, prosperidad sobre cada uno de sus hogares, Padre. Declaramos que también echamos fuera a todo espíritu mundo de tristeza, a todo espíritu inmundo, para amado, de duda en esta hora, Padre. Declaramos que tú comienzas a traer, para amado, pronto auxilio sobre cada una de sus vidas, Padre. Declaramos que en este tiempo, para amado, tú vas a obrar de una manera inigualable, Padre. Declaramos, Espíritu Santo, que tú comienzas a tocar cada una de sus vidas, Padre. Te damos gracias, para amado, por lo que vas a hacer y sobre todo por tu amor y tu misericordia en cada uno de ellos. Te damos gracias, Espíritu Santo. Amén y amén.
1: De que algo bueno viene. ¡Viene!

0: Y llegamos ya al final de este programa. Espero que la palabra haya sido de bendición para tu vida. Recuerda, no centres tu mirada en lo que te falta, sino centra tu mirada y tu fe en lo que Dios puede hacer sobre tu vida. Bendigo grandemente tu vida. Bendecimos la vida del pastor Miguel Ángel Sánchez, la pastora María Bustamante, la vida también de nuestros líderes, de Pablito, de Carito, de Ceci y de Emma. Bendecimos su vida. Y sobre todo te bendigo a ti, querido y fiel oyente. Te espero hoy. Recuerda que tenemos escuela bíblica a partir de las 4 de la tarde. También te espero en nuestra reunión a partir de las 20 horas. Y te espero mañana domingo a partir de las 19:30 horas en Avenida Joaquín Víctor González de Ortiz de Campo, de la querida ciudad de Volta. Nos vemos el próximo sábado con más Manantial de Vida. Recuerda, de 3 a 14 horas. Y te habla Sara T. Axel, compartiendo lo mejor de este programa. Nos vemos el próximo sábado con más Manantial de Vida. Chao, chao.
1: A ver si se acuerdan. La cantamos juntos.

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Fernando, maestro. El placer es mío, todo para ustedes, para la super banda Manzana. Todo mi corazón de Córdoba, toda mi banda. Y gracias por dejarme participar en este disco que es mundial.

Canten conmigo, enamórense. No sé si pueden chapar porque no se puede. Bienvenidos, vamos, es una gran noche. Vamos, arriba.

Que se escuche desde el cielo. Muchas gracias, Córdoba, muchas gracias. Seguimos con esta grabación. Escuchen este temazo, hermano, para cortarse las venas. Cuando quiera.

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escuche desde el cielo. Muchas gracias, Córdoba, muchas gracias. Seguimos con esta grabación. Escuchen este temazo, hermano, para cortarse las venas. Cuando quiera.

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Las Palmas, La Rioja, vamos, que se escuche. Señoras y señores, amigos de La Rioja, aquí vienen 31 años en vivo.

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0: gracias de corazón.
1: Muchas gracias.
0: Pagué por ella.
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a saber, son.

¡Suéltame, gorila!

0: Estuvieron tocando en el Cosquín Rock y ahora vinieron a saludarnos y a cantar esta canción.
1: ¿Pasó?
0: Amigo de artista y Lauta.
1: ¿Qué pasa,
0: el aplauso?
2: ¡Córdoba!
1: ¡Córdoba!
0: ¿Cómo está la banda?
1: Espectacular, amigo.
3: Muy bien, increíble.

0: Muchas gracias.
1: Gracias, muchachos. Gracias, Lauta. Amigo de artistas, Lauta. Esta noche nada.

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